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2: 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Kylian Mbappé hace historia. Con su doblete ante Inglaterra, alcanza 22 goles mundialistas, superando a Lionel Messi y convirtiéndose en el máximo goleador de la Copa del Mundo. Messi, con 21 goles, aún puede responder en la final del domingo. No te pierdas esta rivalidad legendaria.
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0: aplauso, muchas gracias. Gracias, Benny.
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8-2. 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

0: gracias.
1: Muchas gracias.
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0: Muy buenas noches. Gracias por estar con nosotros una vez más en La Hora Nacional, el espacio donde cada domingo compartimos historias, cultura, ciencia, música y acciones que construyen un mejor país.
1: Hoy haremos un recorrido por lo que dejó el Mundial Social, la reactivación de espacios deportivos, la participación de miles de familias, las actividades culturales y la convivencia dentro y fuera de las canchas. Además, conoceremos por qué México fue reconocido como un gran anfitrión de este evento que puso el deporte al servicio de la comunidad.
0: También llegamos a la última entrega de nuestras estampas del Mundial. Estas crónicas nos hicieron revivir las historias, las emociones y todos los momentos de esta fiesta deportiva. La verdad fue una gran experiencia para millones de personas en todo el país.
1: Y por supuesto, no puede faltar la Chilanguía, con las mejores recomendaciones de la Ciudad de México.
0: Además, conoceremos una nueva aplicación para teléfonos celulares que nos permitirá recibir alertas sobre lluvias intensas, ciclones y huracanes, así como las acciones para proteger a la población en esta temporada.
1: Y les tenemos un tema muy importante. México dio un paso histórico para proteger a las y los actores de doblaje frente al uso de la inteligencia artificial. Les vamos a contar en qué consisten estas reformas que conocen y reconocen la voz humana como una expresión artística única y establecen medidas contra su clonación digital sin autorización.
0: Además, conoceremos la historia de Leonila Vázquez Rodríguez, una científica mexicana que abrió camino para nuevas generaciones en la investigación nacional. Todo esto y mucho más en la primera parte de La Hora Nacional.
1: Los Choclocks son una banda veracruzana que ha encontrado una forma muy original de mezclar los sonidos tradicionales con propuestas contemporáneas. Vamos a verlos y escuchar su propuesta musical.

0: cuando hablamos del Mundial Social, nos referimos a algo que fue mucho más allá de los partidos de fútbol. La idea fue llevar este deporte a las comunidades, escuelas, barrios y espacios públicos, con actividades que dejaran un legado después de la competencia.
1: En total se impulsaron más de 5.000 actividades culturales, deportivas, educativas y turísticas en todo el país.
0: Uno de los grandes objetivos fue recuperar espacios para que niñas, niños, jóvenes y familias tuvieran lugares dignos para practicar deporte. En este proceso se contempló la construcción y rehabilitación de miles de canchas. El gobierno de México reportó 4.208 recuperaciones de canchas y rescate de espacios públicos como parte del Mundial Social.
1: Y algo muy importante fue que el fútbol llegó a las escuelas. Con los mundialitos y copas deportivas se buscó que la competencia tuviera un sentido formativo, promover la actividad física, el trabajo en equipo, la disciplina y la convivencia.
0: Hubo mundialitos y copas en distintas categorías, como la Copa Escolar Nacional, la Copa CONADE, la Copa Paralímpica, la Copa Barrio, la Copa Edad de Oro y la Copa Trabajadores.
1: Además, el IMSS tuvo una participación muy especial acercando el deporte a sus derechohabientes y a distintos sectores de la población.
0: Se realizaron actividades como el Mundialito Femenil IMSS, Fútbol Sin Correr y Fútbol IMSS T21, dirigido a personas mayores de 14 años con trisomía 21 o síndrome de Down. Esto ayudó a mostrar que el fútbol puede ser una herramienta de inclusión, salud y convivencia.
1: El Mundial Social también fue una invitación para conocer México. Con las herramientas digitales de turismo, se buscó que visitantes nacionales e internacionales descubrieran la riqueza cultural, gastronómica y natural del país.
0: La estrategia contempló la aplicación Conoce México, con 250 rutas turísticas y actividades como las Fiestas México 2026 para poder mostrar nuestras tradiciones.
1: Y eso es lo interesante, que el Mundial Social no se quedó solamente en una cancha. Hubo arte urbano con más de 10.000 murales.
0: Sí, también actividades de salud como Vive Saludable, Juega Feliz, copas de robótica, encuentros culturales y acciones comunitarias que buscaron que la fiesta del fútbol estuviera en todo México. Hoy presentamos la última entrega de nuestras estampas del Mundial. Cada semana recorrimos distintos lugares de México y el mundo para contar historias de aficionados, comerciantes y familias en este gran evento deportivo.
1: Más allá de los resultados en la cancha, estas crónicas mostraron cómo el fútbol es un punto de encuentro entre personas de diferentes edades, culturas y nacionalidades. Este cierre resume una celebración que unió a todo el país.

Y con esta última estampa llegamos al final de un recorrido que nos permitió revivir los momentos que hicieron de la gran fiesta del fútbol una experiencia inolvidable. Los goles quedarán en las estadísticas, los campeones en los libros de historia, pero hay recuerdos que no caben en un marcador o en un estadio, porque se quedan para siempre en el corazón de la gente. México abrió sus puertas al mundo y el mundo respondió con una enorme sonrisa. Miles de visitantes caminaron por nuestras calles, probaron nuestra comida, aprendieron nuestras palabras y descubrieron que este país no solo se visita, se siente. En redes sociales se volvieron virales decenas de videos de aficionados extranjeros agradeciendo la hospitalidad mexicana. Uno de los más compartidos fue el de un aficionado ruso que resumió su experiencia con una frase que emocionó a millones. México no se explica, se siente. Una frase que terminó convirtiéndose en el reflejo de lo que vivimos durante estas semanas. También vimos escenas imposibles de olvidar. La lluvia.

0: pasar para fotografías, recorrer Paseo de la Reforma, llegar al Ángel de la Independencia y hasta convertirse en protagonista de notas internacionales, sin campañas publicitarias, sin reflectores planeados, solo con la espontaneidad que distingue a los mexicanos. Pero la verdadera protagonista fue la gente. Los mundialitos en las escuelas, los voluntarios que orientaron a visitantes de todos los continentes, los comerciantes que recibieron a cada turista con una sonrisa, los cantantes, DJs y músicos que llenaron de alegría plazas y calles. Los mexicanos que demostraron que la hospitalidad también puede convertirse en una forma de representar a un país. Durante varias semanas vimos un México orgulloso de su cultura, de sus tradiciones y de su capacidad para hacer sentir en casa a quien venía de lejos. Quizá por eso muchos visitantes aseguraron que aquí encontraron algo más que fútbol. Encontraron calidez, comunidad. Hoy termina esta celebración, pero queda algo mucho más importante. La certeza de que cuando México recibe con el corazón abierto, deja una huella imposible de borrar.
1: Como cada semana llega la Chilanguía con las mejores recomendaciones de la Ciudad de México. Una de ellas es la exposición Tepito en la Cancha, que muestra la relación entre el barrio Bravo y el fútbol como parte de su identidad cultural y comunitaria.
2: También les vamos a hablar de la exposición El Gesto y lo Invisible en el Palacio de Bellas Artes y de otras actividades para ir en familia. Vamos a la información que nos prepararon Germán Gastelum y Orlando Abad.
0: Hoy traemos una ruta completa para el fin de semana.
3: Arrancamos con una de las exposiciones más potentes del circuito alternativo, Tepito en la Cancha. Es una mirada al barrio como territorio simbólico del deporte y la vida comunitaria. Se presenta en la Galería José María Velasco con entrada libre hasta el 20 de septiembre y propone entender el fútbol como lenguaje social y construcción de identidad urbana.
0: Hay equipos legendarios que juegan ahí en el Maracaná de Tepito. Y en el corazón del arte moderno, el Museo de Arte Moderno, mantiene la exposición La Colección, Redes y Trayectorias del Arte Mexicano de 1910 a 1950.
4: Muy interesante.
0: Una lectura crítica del acervo nacional que reúne obras clave de Rivera, Kahlo, Siqueiros y Tamayo, con énfasis en los cruces entre arte, política e identidad postrevolucionaria.
3: Muy, muy interesante. Muy cerca, el Museo Tamayo Arte Contemporáneo presenta la exposición El Gesto y lo Invisible, disponible hasta el 26 de julio. Una muestra colectiva que explora el movimiento corporal y la acción como formas de resistencia estética en el arte contemporáneo internacional.
0: En el máximo recinto cultural del país, el Palacio de Bellas Artes, la programación de julio incluye la temporada 80 Movimientos, un ciclo dedicado a la danza contemporánea, folclórica y multidisciplinaria que reúne compañías de distintos estados del país en una celebración del cuerpo como expresión escénica.
3: Y para quienes buscan cine de autor, la Cineteca Nacional continúa con ciclos internacionales y retrospectivas que permiten revisitar obras fundamentales del cine mundial, además de estrenos recientes en un espacio clave para la cultura cinematográfica de la capital y de todo el país.
0: A ver, ¿de dónde agarramos tanto tiempo? Porque se oye. Otra más, esta es imprescindible. Es el Museo Universitario de Arte Contemporáneo, el MUAC, donde las exposiciones actuales exploran cruces entre arte, tecnología y crítica social con las instalaciones que invitan a la participación activa del público y a la reflexión sobre el presente. Así, cerramos esta chilanguía del 19 de julio con una ciudad que no se detiene y que sigue ofreciendo arte, memoria y movimiento en cada esquina. ¿Nos escuchamos en la próxima?
3: ¡En la próxima!
1: En la temporada de lluvias y huracanes es importantísimo estar informados. Para esto se presentó una aplicación para dispositivos móviles que va a mandar alertas sobre fenómenos meteorológicos de riesgo y también va a dar recomendaciones de protección civil directamente a la población. Vamos con una cápsula sobre esta app.
5: Este año y el próximo se espera que el fenómeno del Niño sea de mayor intensidad, de acuerdo con los estudios. Recuerden que en meteorología, en el clima, no se puede decir exactamente qué va a pasar, sino es la probabilidad de que ocurra algo, sobre todo de acuerdo a los estudios previos. Entonces, espera que este año y el próximo sea muy intenso el fenómeno del Niño, que es el calentamiento del océano Pacífico principalmente. ¿Qué consecuencias puede tener para el país que haya lluvias más?

0: intensas, particularmente en el norte de México, hacia finales del año. Y también la probabilidad de que haya más ciclones, incluso más intensos. Si van a llegar a la costa o no, no se puede saber hasta unos días antes. Entonces, ¿qué es? Bueno, eso es por un lado, y además probablemente sequía el próximo año en el centro del país. Esas son las probabilidades. ¿Qué tenemos que hacer? Pues alertar a todos los estados de la República, a toda la gente, a todas las mexicanas y mexicanos de esta situación. Y Laura, como coordinadora de Protección Civil, lo que está haciendo es instalar puestos de mando en todos los estados primero que tienen costa, particularmente en el Pacífico, y después ya irá hacia el centro del país. Y vamos a seguir informando. El objetivo es que en 2 meses más o menos tengamos listo el alertamiento telefónico para que se pueda informar a toda la gente, a todas las mexicanas y mexicanos, y particularmente en ciertas zonas, en acuerdo con las compañías telefónicas, un alertamiento. Por ejemplo, naranja, la probabilidad de que haya más lluvia es mayor, toma tus precauciones. O roja, de plano, viene un ciclón, toma tus precauciones, no salgas de tu casa, en fin. Esto va a estar en 2 meses, está trabajando, pero la verdad es del año pasado, tiene sus complicaciones técnicas, pero esperamos que en 2 meses esté listo, ya lo informaríamos, y también para que todas y todos tengan esta información científica que se puede traducir en algunos riesgos para la población.
1: Oigan, con estas lluvias tan intensas hay algo que es muy importante recordar. Hay muchas cosas que nosotros mismos podemos hacer para ayudar a prevenir encharcamientos y también inundaciones.
2: Por ejemplo, algo tan fácil como no tirar basura en la calle hace una gran diferencia. Las botellas, bolsas y envolturas terminan tapando las coladeras y eso evita que el agua fluya.
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1: Cuidar nuestra ciudad también significa cuidar los espacios que compartimos. Y cada acción, por pequeña que parezca, suma.
2: En temporada de lluvias, la prevención también empieza con todos y cada uno de nosotros. Siguiendo con el tema, hoy les traemos información importante para prevenir desastres por la temporada de lluvias y huracanes. Es muy importante monitorear tormentas tropicales, frentes fríos, lluvias intensas y otros fenómenos que pueden afectar distintas regiones del país. Tener información a tiempo puede hacer una gran diferencia.
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2: Los actores de doblaje y actrices de doblaje son el alma de nuestras historias por su capacidad para transmitir emociones y cultura. Su labor es un pilar de nuestro entretenimiento.
1: Por eso la nueva ley de cine en México es histórica. Ahora protege la voz como un derecho humano y de identidad. Este blindaje impide que sus voces sean replicadas o usadas por inteligencia artificial sin que haya un permiso expreso. Y esto asegura que el trabajo siempre sea de los humanos.
2: Y para platicar sobre esto nos acompañan esta noche, va a estar muy divertido, por cierto, las actrices y actores de doblaje y locutores Háganme el honor de presentarse.
5: Hola, ¿qué tal? Yo soy Elsa Cobian y uno de mis personajes es Pablo de Backyardigans. Hola, ¿cómo están, amigos?
6: Hola, soy Aurora Mijangos y uno de mis personajes es Tapsi de Bananas en Pijamas.
7: Hola, soy Desiree Hernández y soy locutora comercial.
8: Hola, soy Mario Arbizu y soy la voz de Skipper, el jefe de los pingüinos de Madagascar.
9: Hola, ¿qué tal? Yo soy Moisés Iván Mora y soy la voz de Rigby en un show más, de McLovin, de Scott Pilgrim, de Temor Intensamente, de Eddie, hay algunos más.
10: ¡Wow! Mi nombre es Mark Winslow y soy la voz de Giyu Tomioka en Demon Slayer, Sonic, Phineas, Hirohamada, varios más también.
2: ¡Qué maravilla! Nos encantaría platicar de sus personajes, sí. Pero hoy tenemos un tema que creo que es muy importante, que es precisamente esta protección de su voz, de su imagen.
6: Bueno, nos aprobaron el artículo 29 en la Ley de Cine y Audiovisuales, que habla sobre la protección del lenguaje, y no solamente es el español, sino todas estas lenguas indígenas en nuestro cine nacional, y que será hecho por artistas, intérpretes y ejecutantes. Y eso la verdad es que es un gran logro y está siendo algo histórico, no solamente para nuestro país, sino para otros países que están volteando a ver que sí se puede hacer, que
8: inspirador
6: sí se logró.
8: Para otros países.
6: Y eso la verdad es que nos tiene súper contentos.
1: El problema principal era que alguien pudiera tomar sus voces icónicas y clonarlas para no tener que pagarles a ustedes, poder simplemente correr un programa que replicaría sus voces. Y ahora, con esta ley, están protegidos.
7: Así es, estamos poniendo en la mesa un tema tan importante como el consentimiento. O sea, la voz es parte ya de la identidad, forma parte de la imagen de un artista, y por lo tanto no puede ser tomada sin el consentimiento expreso e informado de la persona que posee esa imagen, la voz y la imagen. La fortuna de esto es que nos protege como intérpretes, pero también protege a muchos actores, modelos que están en cámara para que también su imagen no pueda ser replicada sin permiso.
2: Estamos hablando nada más de compañías o personas que de repente dicen, ah, voy a agarrar la voz de Phineas y Ferb y voy a hacer un video. ¿Están protegidos ahí también?
8: Por supuesto, sí, la aplicación de la ley es general, de uso general. No pueden, es que soy fan y aquí hice un videito contigo. Pues sí, pero está rompiendo la ley.
10: Y de hecho el problema, aparte, creo, desde ahí, desde que se puede tener esta libertad de poder usar la voz para lo que sea, ¿no? No nada más las compañías, sino las personas tienen el acceso a la imagen o la voz de todos nosotros al final que nos dedicamos a esto. Y gracias a eso es que se buscó hacer esta ley, ¿no?
8: Exacto.
10: Para poder proteger desde el punto de vista de un fan o desde el punto de vista de una productora que lo han hecho, ¿no? Hace un par de años me parece que hubo una productora que toda una serie y todos, bueno, varios proyectos estaban utilizando inteligencia artificial para hacerlo. Entonces buscamos frenarlo desde ahí.
2: ¿Tú quieres decir algo, Moisés?
9: Sí, que también esta ley nos protege del mal uso de la IA. O sea, estamos hablando ahorita de cosas de contraprestación, de derechos que no sea perpetuidad, pero también el mal uso desde...
2: Robo de identidad.
9: No quiero hablar de términos legales, mucho menos, pero sí, imagínate que usen tu voz para algún tipo de robo, secuestro, extorsión.
8: Lo hacen ya, ¿no?
9: Estafa,
8: de extorsión.
9: Todo ese tipo de cosas. Entonces es bien importante.
8: Sí, nos defiende no solo al gremio de actores, sino también a la gente de a pie, por supuesto, en este tipo de temas de seguridad.
9: Así es.
1: Eso es importantísimo, porque de repente uno ve estas cosas y no piensa que también nos benefician a los ciudadanos, ¿no?
6: A todos.
1: Sí.
6: Estamos muy agradecidos con la presidenta Claudia Sheinbaum, porque ella es la que nos apoyó y le dio el impulso que necesitábamos para que llegara a ser aprobada, tanto en la Cámara de Diputados como de Senadores.
1: Oigan, equipo, pues muchísimas gracias por haber venido a la Hora Nacional.
6: Gracias.
2: Esta es la última vez y ya quedaron de venir individualmente a platicar de sus trayectorias.
6: Claro,
2: okay.
6: Sí.
8: Un gusto.
6: Gracias.
2: Un aplauso muy grande porque es un gran logro. Felicidades.
9: Gracias.
2: Y un aplauso para ustedes porque aquí están cada domingo.
1: Hoy conoceremos la trayectoria de Leonila Vázquez Rodríguez, una científica mexicana que contribuyó al desarrollo de la investigación nacional y abrió oportunidades para que más mujeres participaran en disciplinas científicas.
2: Su historia muestra que la ciencia también se construye con perseverancia, innovación y compromiso social. Recordarla es reconocer el talento mexicano y lo importante que es impulsar nuevas generaciones de científicas e investigadoras.
11: Leonila Vázquez García fue una destacada bióloga, investigadora y docente que dedicó su vida al estudio de los insectos en México, principalmente de las mariposas. Gracias a sus aportaciones, se consolidó como una de las mayores científicas mexicanas del siglo XX. Nació el 17 de enero de 1914 en Ciudad Jiménez, Chihuahua. Realizó sus estudios básicos en la Ciudad de México y, más adelante, ingresó en la Escuela Nacional Preparatoria. En 1932, Leonila ingresó al departamento conocido como Sección de Ciencias, de la Facultad de Filosofía y Letras en la UNAM. Dos años después, se integró al recién creado Instituto de Biología. Ahí colaboró en el laboratorio de entomología, dedicado al estudio de los insectos, bajo la mentoría del maestro Carlos Christian Hoffmann. En 1946, se convirtió en doctora en ciencias biológicas por la Facultad de Ciencias con su tesis Estudio monográfico de la Psíquide de México. Esta obra se convirtió en un referente para el estudio de las orugas de saquito. Tras el fallecimiento de su maestro Hoffmann en 1942, Leonila asumió la jefatura del laboratorio de entomología y trabajó en la reconstrucción de la colección de insectos del Instituto de Biología. Realizó prácticas de campo en diversas partes del país, junto con otros investigadores como la bióloga Elia Bravo, especialista en cactáceas. A lo largo de su carrera científica, Leonila se concentró en los lepidópteros, mariposas, polillas y palomillas. En México identificó al menos 20 especies de orugas de saquito. También investigó a la mariposa monarca y, al lado de Elia Bravo y por petición de la Secretaría de Educación Pública, realizó investigaciones sobre la grana cochinilla por su uso ancestral como tinte para los textiles. Leonila impartió clases desde nivel secundaria hasta posgrado, en la UNAM y en el IPN. Además, participó en publicaciones de divulgación y realizó estancias de investigación en prestigiosas instituciones en el extranjero. Tras más de 6 décadas de entrega a la ciencia y la educación, la doctora Leonila Vázquez García falleció en la Ciudad de México el 30 de enero de 1995 a los 81 años. Su legado es importante para las futuras generaciones dedicadas al estudio de los insectos, así como un impulso para la formación de mujeres científicas. Su nombre perdura en la taxonomía de diversas especies, como Litomóxides leonivázquez, honrando sus contribuciones.

0: Y ahora que ya conocimos la historia de la científica mexicana Leonila Vázquez Rodríguez, vale la pena recordar que la ciencia, la cultura y la comunicación tienen algo en común. Cuando se comparten, enriquecen la vida de todos.
1: Y con esta idea cerramos nuestra primera media hora. Pero antes le queremos mandar saludos a todos los que nos acompañan cada semana. Gemes Electrificaciones en Toluca, Andrés Moreno en Zacatecas, Andrea Ramírez en la Ciudad de México, Paulina Ortega y Alicia BFG.
0: También saludos para José Luis Hernández Álvarez, Gerardo Domínguez, Verónica Muñoz Centeno, Iván Juárez, Cecilia Godínez y Blanca Estela Pérez Montaño.
1: A Patricia Paredes en Canadá, Carlos Alberto Ruiz Martínez, Sergio Ponce en Washington y Elizabeth Martínez aquí en la Ciudad de México.
0: Muchísimas gracias por acompañarnos, por escucharnos y por ser parte de la comunidad de La Hora Nacional. Recuerden que estamos en YouTube, estamos en Facebook, estamos en Instagram, TikTok, X y Spotify.
1: También nos pueden contactar en un número que es, apúntenle, 55-34-83-42-39 o mandarnos un correo a lahoranacional@segob.gob.mx. Que tengan una excelente semana. Y para los que siguen con nosotros, hacemos una pausa y ahorita regresamos con más.
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4: Muy buenas noches, qué gusto saludarles. Estamos iniciando Veracruz en La Hora Nacional, como cada domingo, en punto de las 10:30 de la noche, llegando al cuadrante veracruzano. Yo soy Carla Sánchez y hoy me encanta poder recibir en este estudio de Veracruz en La Hora Nacional a mi gran amigo y colega Carlos Zamora. ¿Cómo estás, Carlos? Bienvenido.
5: Carla Sánchez, qué gusto saludarte, al igual que a toda la audiencia de Veracruz en La Hora Nacional. Efectivamente, con mucha información, cerrando este fin de semana y preparándonos ya para el lunes con mucha información, porque además, déjame decirte, Carla, que esta noche les vamos a compartir acciones que desde el norte hasta el sur de nuestra entidad traen bienestar y cambian la vida de las familias veracruzanas.
4: Me encanta la idea. También les vamos a compartir todo lo que se vivió durante el Festival Internacional del Bolero y el Jazz 2026, que estuvo increíble.
5: Muy bailadora por allá,
4: Muy bailadora y muy cantadora también.
5: Y también, para no terminar con la música, vamos a seguir con notas muy especiales, porque esta noche nos acompaña el talentosísimo Cuarteto Orquídeas.
4: Así que aquí iniciamos Veracruz
5: en La Hora Nacional.
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5: E iniciamos esta noche, mi querida Carla, hablando de un tema sumamente importante, el sector pesquero y acuícola de Veracruz, que es vital para nuestro estado. Productoras y productores a quienes les mandamos un gran saludo, que sostienen la economía familiar con trabajo, constancia y esfuerzo cotidiano.
4: Bueno, les platicamos que por ello nos da mucho gusto informarles que funcionarias y funcionarios del gobierno de Veracruz regresaron a Minatitlán, este lugar muy pero muy bonito del estado, para cumplir el compromiso asumido con el sector pesquero y acuícola del sur, complementar con 4,000 pesos estatales el apoyo de Bien Pesca, elevando a 12,000 pesos el respaldo por persona ante las afectaciones ocasionadas por la presencia de hidrocarburos en el Golfo de México.
5: Y son muy buenas noticias, porque el gobierno del estado anunció además que este esquema se va a mantener. De aquí en adelante, los apoyos serán económicos y sin intermediarios. Esto en sustitución de entregas en especie, para que cada productora y productor decida cómo va a atender estas necesidades de su actividad.
4: Fíjate que a nivel estatal se han beneficiado 16.900 personas en 82 municipios con 67 millones 600 mil pesos dispersados de manera directa y sin intermediarios. Esto es un avance del 81% respecto a la meta de 20.831 beneficiarios. Durante la jornada, el gobierno de Veracruz entregó 9 millones 164 mil pesos a 2.291 trabajadoras y trabajadores del sector de Minatitlán, de Coatzacoalcos y también de Cosoleacaque.
5: Y hagamos más números números, mi querida Carla, porque justo allá en Minatitlán, 1,418 personas reciben 5,672,000 pesos. En Coatzacoalcos, ahí muy cerquita, 684 acceden a 2,736,000 pesos. Y en Cosoleacaque, un poquito más abajo, 189 reciben 756,000 pesos. Estos recursos forman parte del programa Impulso a las Actividades Acuícolas y Pesqueras del Estado de Veracruz en este 2026, por supuesto mediante el componente Apoyo Económico Directo para el Desarrollo Acuícola y Pesquero.
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4: Y continuando con más aquí en Veracruz en la Hora Nacional, amigos y amigas, también les comentamos que este mes va a comenzar una obra esperada para la zona conurbada Veracruz-Boca del Río, que va a ser una inversión pública que va a generar beneficios directos en la economía estatal. El gobierno de Veracruz anunció que este mes van a estar ya dando banderazo los trabajos de construcción del puente que va a unir los municipios de Boca del Río y Alvarado y que llevará oficialmente el nombre de Puente del Sotavento.
5: Son grandes noticias. Nuevo puente, que representa además una inversión de 1,200 millones de pesos, va a tener un plazo de ejecución de 18 meses, o sea, en 18 meses vamos a estrenar obra. Y va a contar con 4 carriles y conectará Boca del Río con Alvarado desde la zona del Foro Boca hacia la isla, con continuidad mediante un bulevar de aproximadamente 1 kilómetro hasta la hermosísima Riviera Veracruzana.
4: Eso me encanta, porque además se prevé una segunda etapa con la construcción de un distribuidor vial en la incorporación hacia la avenida Miguel Alemán para agilizarla de esta manera la circulación en el punto donde convergen los flujos del puente actual y la nueva conexión. Y también el gobierno estatal ya firmó un contrato para iniciar la ampliación del World Trade Center de Boca del Río, que representa una inversión de 950 millones de pesos y tendrá un plazo de ejecución de 15 meses.
5: Ambas obras, mi querida Carla, van a tener una ejecución bianual con inversión programada, esto quiere decir, por supuesto, entre 2026 y 2027. Estos dos proyectos van a generar un efecto multiplicador entre el empleo y, por supuesto, van a dinamitar la industria de la construcción. Además, la empresa podrá incorporar mano de obra local, que eso es muy importante, va a generar empleos, incluidas las personas egresadas de institutos tecnológicos.
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4: Queremos mandar un fuerte abrazo a quienes ya nos están escuchando en las carreteras veracruzanas, mi querido Carlos Zamora, porque sabemos que Veracruz en la Hora Nacional les acompaña en cualquier rincón del estado de Veracruz.
5: Así es, si están regresando a casa, ya van directo a descansar, si están planeando su semana, qué bueno que la están cerrando con nosotros y, por supuesto, agarrando energías y mucha información para iniciar la que viene.
4: Hablando de información, Veracruz sigue consolidándose como un destino estratégico para las inversiones que impulsan el desarrollo económico y la generación de empleos. ¿Por qué? Porque recientemente el gobierno del estado recibió a representantes de un grupo de proyectos energéticos en México, una empresa mexicana originaria de Querétaro que está interesada en desarrollar un importante proyecto en el parque industrial de Coatzacoalcos. La propuesta contempla lo siguiente: la construcción de una planta de licuefacción de gas para exportación con una inversión estimada en más de 2,000 millones de dólares y la participación de inversionistas estadounidenses. Y además figura una empresa de gran renombre para llevar a cabo la construcción de esta infraestructura.
5: Definitivamente, Carla, amigos y amigas, una reunión en la que se presentaron las ventajas competitivas que ofrece nuestro estado de Veracruz y, por supuesto, las condiciones del proyecto del corredor interoceánico con el objetivo de brindar certeza jurídica y la confianza a las personas que van a invertir en nuestro estado. Aunque el proyecto, pues aún por supuesto, debe concretar algunos pasos claves, sus promotores ya cuentan con avances importantes en la definición del terreno, el esquema de financiamiento y también la planeación de la obra. Es por eso que el gobierno de Veracruz ha reiterado este compromiso de acompañar y dar seguimiento a este proceso para facilitar que la inversión se materialice. Coatzacoalcos, por ejemplo, compite con otras regiones del país por albergar este desarrollo, pero sus fortalezas en infraestructura, logística y talento especializado, por supuesto que le colocan como una de las opciones más atractivas. De concretarse, amigos y amigas, este proyecto representaría una importante oportunidad para impulsar el crecimiento económico, generar muchos empleos y fortalecer así la vocación industrial del sur de Veracruz.
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5: Y ya que estamos hablando de muy buenas noticias, permítanme también decirles que el gobierno de Veracruz y la Comisión Federal de Electricidad han acordado convenios con los ayuntamientos para atender adeudos y revisar además la infraestructura municipal como parte de una agenda orientada a ampliar la cobertura y elevar la calidad del servicio para 3,172,096 personas usuarias. En el marco de la estrategia de CFE Conectada Contigo, el gobierno estatal y la Comisión Federal de Electricidad establecieron además la revisión de transformadores y adeudos de las escuelas, así como la integración de diagnósticos municipales sobre postes y otras necesidades.
4: Bueno, pero eso no es todo. Fíjense ustedes, amigos y amigas, que les comentamos, para garantizar el seguimiento de este tipo de acuerdos, definieron los niveles de alcance institucional entre alcaldes, alcaldesas y superintendentes regionales de la CFE y entre la Secretaría de Gobierno y la Dirección de Operaciones de la empresa. Y también la Comisión Federal de Electricidad informó que el Plan de Expansión 2026 contempla una inversión de 672 millones de pesos para 23 proyectos de modernización de redes de distribución y 668 obras de justicia social en Martínez de la Torre, en Veracruz, también en Medellín, en el municipio de Tierra Blanca, en Minatitlán, allá para el sur, en Coatzacoalcos, en Tuxpan, en Actopan y también aquí en la capital veracruzana, en Jalapa.
5: Y hay que poner mucha atención para lo que viene, porque para el periodo 2026-2028 se prevé además 940 millones de pesos destinados a 2018 obras para beneficio, nada más y nada menos, que de 19.148 habitantes. La meta es alcanzar 99% de cobertura al cierre del año 2028. Esta mesa contó con la participación de funcionarias y funcionarios del gobierno de Veracruz, 20 presidentas y presidentes municipales de las demarcaciones con alta demanda, así como personal directivo, técnico y administración de la Comisión Federal de Electricidad.
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4: Aquí en Veracruz, en la Hora Nacional, también les comentamos con más información dentro de las actividades que hay, pero ahora nos vamos hacia el ejido Ruiz Cortines, esto ubicado en San Andrés Tuxtla. El gobierno de Veracruz ahí realizó evento Acciones Ambientales por Amor a Veracruz, que es una jornada enfocada a fortalecer las políticas públicas para la protección del medio ambiente y el desarrollo sustentable. Durante este acto, les comentamos, se reconoció la labor de las Brigadas contra Incendios Forestales. Se firmó un convenio de colaboración, que esto es muy importante, con el programa Sembrando Vida. Se entregaron simbólicamente arbolitos para dar inicio a la campaña Pulmones Verdes por Veracruz 2026 y se presentó el programa Semilleros de Vida, reafirmando así el compromiso con la conservación y también la restauración de los ecosistemas del estado de Veracruz, Carlos.
5: Muchos buenos anuncios, mi querida Carla, en beneficio de nuestra madre naturaleza, y es que precisamente uno de ellos fue el arranque de la campaña Pulmones Verdes por Veracruz 2026. Esta, les platico, es una estrategia que busca impulsar la reforestación en todo el territorio veracruzano mediante la participación conjunta de autoridades, productores y, muy importante, la ciudadanía. La iniciativa da continuidad al trabajo iniciado el año pasado y ahora suma esfuerzos con el programa federal Sembrando Vida, esto con el objetivo de duplicar la siembra y recuperación de árboles en todo nuestro estado. Y bueno, como parte de esta colaboración, las personas sembradoras participan no solo en la plantación de árboles, sino también en su cuidado y seguimiento para garantizar su crecimiento. El programa también contempla la producción de semillas y el fortalecimiento de viveros que ya están en funcionamiento, asegurando que la reforestación tenga resultados permanentes y contribuya a la recuperación de los bosques y selvas veracruzanas, un Veracruz más verde.
4: Me encanta porque además, bueno, la riqueza natural que tenemos en el estado y también con estos apoyos es realmente una gran fortaleza. Las autoridades destacaron que estas acciones son fundamentales para el estado con una enorme riqueza natural como Veracruz, pero también vulnerable a fenómenos como las tormentas tropicales. Hay que recordar que ya estamos en temporadas de ciclones, de huracanes que frecuentemente afectan la cobertura forestal. Con programas como, ya decíamos, Pulmones Verdes por Veracruz 2026 y el trabajo coordinado entre instituciones ambientales y la sociedad, se busca proteger el patrimonio natural del estado y así fomentar una cultura de responsabilidad ambiental para las futuras generaciones. Enhorabuena.
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5: Amigas y amigos de Veracruz en la Hora Nacional, también saben que a través de este espacio lo que nos gusta es escucharles, escuchar historias de éxito de veracruzanos y veracruzanas. Como el día de hoy, les vamos a presentar una que tiene que ver con el programa de mecanización agrícola. El día de hoy toca el turno a Justy Reyes Vázquez, de la localidad de Amatepec de Vázquez, del municipio de Carlos Acarrillo, que fue beneficiado con el uso gratuito de tractores, drones y diversos implementos tecnológicos que facilitan el trabajo y aumentan el rendimiento en el campo.
4: Y bien mencionas, Justy. Justy ahora nos va a decir de su propia voz aquí en Veracruz en la Hora Nacional cómo es que está trabajando, qué es lo que está haciendo con todos estos implementos tecnológicos para su beneficio. Vamos a escuchar el testimonio de este joven productor de caña de azúcar.
6: Mi nombre es Justy Reyes Vázquez y pertenezco a la localidad de Amatepec de Vázquez, de Carlos Zacarrillo. Nosotros cultivamos lo que es caña de azúcar en su mayor extensión y recibimos el apoyo de maquinaria agrícola. Nos mejora porque hace un poco más eficiente la agricultura y facilita un poco más la aplicación de, por ejemplo, con el dron agrícola. Es mayor, con mayor facilidad aplicar los pesticidas, donde no tiene que intervenir una persona como tal para poder aplicarlos. Antes nos demorábamos mucho tiempo en las aplicaciones, con el dron agrícola una hora, dos horas, lo que antes era una jornada de 6 de la mañana hasta 2 de la tarde. También con las actividades de los tractores y los implementos agrícolas nos facilitan muchísimo también el tema de costo-beneficio. También las horas de trabajo son mucho más cortas. Agradezco a la gobernadora Rocío Nagle por todo este apoyo porque nos facilita mucho las labores del campo y también como es un apoyo gratuito donde los productores no invierten ni un solo peso para las aplicaciones, sí viene siendo redituable para la mayoría de todos los productores.
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1: Oigan, aquí en Veracruz, en la hora nacional, Carlos Zamora, ¿estás listo para la música?
5: Estoy impaciente por la música, porque hoy vaya que nos acompañan personas sumamente talentosas.
1: Así es, ustedes ahí en donde quiera que nos están siguiendo en el cuadrante veracruzana, listos y listas, pues resulta que el cuarteto Orquídeas es un ensamble de flautas que está integrado por intérpretes veracruzanas comprometidas, sobre todo con la exploración sonora de toda la familia de este instrumento.
5: Así es, se trata de una propuesta artística que se distingue por interpretar programas originales donde convergen música, narrativa e imagen, creando así un puente entre la música de concierto, la música popular y el folclore.
1: El cuarteto está integrado por Leslie Vázquez,
5: Alison Sandía,
1: Sena Yahagi,
5: Nomura
1: y Alejandra Méndez, a quien hoy escuchamos como el Cuarteto Orquídeas.

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1: Ya ha llegado el momento de hablar de un evento que acabamos de vivir en nuestro estado de Veracruz, donde te vi muy bailadora, Carla Sánchez, tanto en Veracruz como en la ciudad de Jalapa.
2: Y es que, ¿cómo no hacerlo si estamos hablando del Festival del Bolero y el Jazz, Carlos? Que estuvo increíble.
1: Así es, y es que si hay un lugar donde la música se vive con el corazón, es Veracruz, por supuesto. Y durante 3 días, el estado volvió a convertirse en el escenario perfecto para celebrar dos géneros que han marcado generaciones enteras. Por un lado, el bolero y también la tradición del jazz. El Festival Internacional del Bolero y el Jazz 2026 reunió a miles de personas en los teatros de la Reforma en el puerto de Veracruz y del estado en Jalapa, confirmando que la cultura también es un gran atractivo turístico que invita a recorrer el estado a través de sus escenarios, su historia y su talento.
2: No es por nada, pero de verdad la experiencia fue increíble. Comenzó con una cartelera de primer nivel que año con año y en esta segunda edición reunió artistas nacionales y ahora también internacionales. En Veracruz se llevó a cabo la gran final del segundo concurso Jóvenes por un Bolero y qué barbaridad la juventud, 14 añitos, 15 mucho añitos, talento. Mucho talento entre chicos y chicas que eligen un bolero y llegan a interpretarlo en estos grandes escenarios. Nuevas voces demostraron que este género sigue más vivo que nunca y el público también disfrutó del virtuosismo del pianista Héctor Infanzón y la citadina orquesta, mientras que en la capital veracruzana, ahí el escenario se vio engalanado con el Mariachi Sinfónico Infantil, Abraham Barrera y el Bolero Jazz Trío México, que ofrecieron todo un recorrido musical que fusionaba la tradición, la innovación. Cada concierto convirtió ambos recintos en espacios donde muchos visitantes, muchas familias, sobre todo personas adultas mayores, niños, niñas, compartieron una misma emoción, el amor por la música, porque es un idioma universal, Carlos.
1: Por supuesto, y vaya forma desde el viernes de calentar motores. Bueno, ya el sábado, mi querida Carla y amigos y amigas de Veracruz en la Hora Nacional, se mantuvo el entusiasmo al máximo. En el puerto de Veracruz, el Teatro de la Reforma recibió propuestas como The Bean Tones y una inolvidable noche de tríos donde participaron agrupaciones, escuchen nada más, como Trío Dos Generaciones, En Armonía Trío y Rocío, culminando con la presencia del legendario Trío Los Panchos. Bueno, ¿quién no ha escuchado estos maravillosos boleros del Trío Los Panchos? Estos grandes
2: nos
1: éxitos.
2: Nos sabemos todos los boleros.
1: Vaya, todos los boleros, estos éxitos que nos han acompañado durante nuestra vida y que, por supuesto, no podría ser de otra forma, hicieron cantar al público de principio a fin. Mientras tanto, en Jalapa, ese mismo sábado, la sala Emilio Carballido registró un lleno total con una espectacular noche de gala encabezada, por supuesto, por Rodrigo de la Cadena y la Orquesta Mexicana del Bolero, acompañados por invitados de Cuba, Corea del Sur, España, Chile y México, demostrando, por supuesto, que Veracruz es un punto específico y de encuentro para las grandes expresiones musicales del mundo.
2: Bueno, incluso Rodrigo de la Cadena venía vestido de jarocho. Andaba vestido de jarocho y él decía que ya iba a bailar y que iba a cantar y así lo hacía. Se deja con el gusto de las familias veracruzanas abrazar, compartir y se entrega al público veracruzano. La clausura fue, bueno, ¿qué les contamos? Fue memorable. En el puerto de Veracruz, el intercambio cultural fue con New Orleans Jazz Museum, que dio paso al esperado concierto del bolero sinfónico, donde la soprano, chéquense, nada más, María Cazaraba,
1: nada más
2: y nada menos que también el tenor Fernando de la Mora y Rodrigo de la Cadena cerraron acompañados por la Orquesta Sinfónica Juvenil del Estado de Veracruz con un conciertazo, una noche llena de muchas emociones, con clásicos como María Bonita, Mucho Corazón, Vereda Tropical, y cerraron nada más y nada menos con qué canción creen, con qué bolero creen, con Veracruz del Flaco
1: no
2: de Oro.
1: De
2: claro, la interpretación conjunta de Veracruz provocó una ovación de pie, puso el broche de oro con esta gran celebración, y aquí en la capital veracruzana, en Jalapa, el dueto Los Bribones, el Chris Lobo Quarter y también los Bronces ofrecieron una propuesta que llevó al público desde el bolero tradicional hasta la fusión contemporánea que ahora se hizo con el jazz, con el funk y con el rock.
1: Definitivamente, mi querida Carla, el Festival Internacional del Bolero y Jazz 2026 demostró lo que ya sabemos, que Veracruz continúa consolidándose como uno de los principales destinos culturales de México. La calidad de las artistas y los artistas, la calidez de toda la gente y, por supuesto, la belleza de sus ciudades hacen que cada edición sea una invitación para regresar. Aquí el bolero y el jazz encontraron su hogar entre el mar, la historia y la tradición veracruzana, porque Veracruz...
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2: ¿Sabías que?
3: Antes de hablar de playas o manglares, existe un protagonista de los ecosistemas costeros de Veracruz, un crustáceo tan fascinante como indispensable para la naturaleza, el cangrejo azul. Su nombre científico es Cardizoma guanumi y es considerado el cangrejo semiterrestre de mayor tamaño del Golfo de México. Aunque también habita en Tabasco y otras regiones del Caribe, es en Veracruz donde encuentra uno de sus hogares más importantes y donde, además, existe una regulación para protegerlo durante su temporada reproductiva. Lo primero que llama la atención es su impresionante aspecto. Conforme alcanza la edad adulta, su cuerpo adquiere intensos tonos azul grisáceos que le dan el nombre con el que todos lo conocemos. Puede llegar a pesar hasta un kilogramo, medir cerca de 35 centímetros y desarrollar una enorme tenaza de hasta 12 centímetros de largo. Pero más allá de su belleza, este cangrejo cumple una función esencial en los manglares. Al excavar profundas madrigueras, remueve la tierra y permite que el oxígeno llegue a las capas inferiores del suelo, beneficiando a plantas y animales. Además, al alimentarse de hojas, frutos, cocos, brotes y materia vegetal en descomposición, contribuye al reciclaje natural de nutrientes que mantiene saludables estos ecosistemas. Su historia también está marcada por un extraordinario viaje. Cada año, con la llegada de las lluvias y durante las noches de luna llena, miles de cangrejos azules emprenden una migración masiva hacia el mar. Es un espectáculo natural que ocurre principalmente entre junio y septiembre. Las hembras, que alcanzan la madurez sexual entre los 3 y 4 años de edad, pueden cargar durante 2 semanas entre 300.000 y 700.000 huevos bajo su abdomen antes de liberarlos en el océano. Semanas después, durante agosto y septiembre, los pequeños juveniles regresan desde el mar hacia los manglares para comenzar nuevamente este ciclo de vida que se ha repetido durante generaciones. Sin embargo, este maravilloso fenómeno enfrenta importantes amenazas. La pérdida de manglares, el crecimiento urbano y la captura excesiva han reducido las poblaciones del cangrejo azul en distintas regiones. A esto se suma un riesgo muy común durante su migración. Miles de ejemplares cruzan carreteras y caminos, donde muchos son atropellados antes de llegar al mar. Por ello, Veracruz se ha convertido en un referente nacional en la protección de esta especie mediante periodos de veda y acciones permanentes de conservación que buscan garantizar su supervivencia. Un ejemplo de este compromiso se vivió durante la cangrejeada 2026, cuando el gobierno del estado y el ayuntamiento de Alvarado realizaron una jornada especial de rescate en la localidad camaronera. Las brigadas recorrieron las principales rutas de migración para localizar cangrejos que se encontraban sobre carreteras y vialidades, trasladándolos de inmediato a lugares seguros para evitar que fueran atropellados. Esta labor forma parte de la campaña Dale Paso al Cangrejo Azul, que invita a conductores y habitantes a disminuir la velocidad en zonas de paso, respetar la veda y convertirse en aliados de la conservación. Así que la próxima vez que visites los manglares o recorras las costas de Veracruz durante la temporada de lluvias, recuerda que quizá muy cerca de ti se esté desarrollando una de las migraciones más sorprendentes de nuestra fauna. El cangrejo azul no solo es uno de los crustáceos más bellos de México, también es un auténtico ingeniero de la naturaleza, un símbolo de los ecosistemas costeros y un recordatorio de que proteger la biodiversidad es responsabilidad de todos. Porque cuidar al cangrejo azul es también cuidar los manglares, la vida silvestre y el invaluable patrimonio natural de Veracruz.
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0: Pues el tiempo vuela y ha llegado el momento, mi querida Carla, amigos y amigas, de despedirnos, no sin antes agradecerle que hayan estado con nosotros en una emisión más de Veracruz en la Hora Nacional.
1: Oye, fíjate que sí, muchas gracias, Carlos, por haber sido parte de esta emisión de Veracruz en la Hora Nacional, con nuestro cafecito, que el tuyo fue cafecito ¿de dónde?
0: Cafecito coatepecano.
1: De Coatepec. Bueno, yo me fui a las altas montañas de la zona de Córdoba y de Orizaba, entre en esta zona maravillosa, mi cafecito es de esa.
0: Es Así que donde pongamos el dedo en el mapa, tenemos un gran café, tenemos una gran gastronomía y tenemos un gran estado, definitivamente.
1: No, hombre, ya a esta hora ya hay que echarse un cafecito y hay que cenar rico y a gusto. Y a quienes nos siguen todavía a través de esta frecuencia o de su frecuencia favorita, les recomendamos que el próximo domingo, en punto de las 10:30 de la noche, nos encontremos una vez más aquí en Veracruz en la Hora Nacional. Carlos Zamora, muchas gracias.
0: Carla Sánchez, siempre agradecido.
1: Y una servidora, Carla Sánchez. Nos escuchamos en la próxima. Gracias en la producción y muchas gracias también a quienes nos están acompañando en la cabina máster de las diferentes estaciones de Veracruz, desde el norte hasta el sur. Hasta la próxima, buenas noches.
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4: 11 en punto. 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

12, 1. 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
1: Para Marchigan. 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

0: Banzai, Pedro Capó, Georgie Noriega, Rec 808, Shadow Towers, Puerto Rico. 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

0: Gracias.
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2, 1. 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
1: 3 en punto. 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

4, 2. 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

5 en punto. 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

Acabas de escuchar Acróstico. Esta pieza de Shakira marcó un hito en su carrera, ya que incluyó por primera vez la participación vocal de sus hijos Milán y Sasha, quienes demostraron su talento interpretando algunas estrofas junto a ella. Este gesto convirtió a la canción en un testimonio personal sobre el amor incondicional que ella sintió en ese momento de su vida. 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

0: Acabó de sonar Dancing de Aaron Smith y es impresionante cómo esta canción se convirtió en un fenómeno viral en internet años después de su lanzamiento original. Aunque salió en el 2004, fue hasta el 2017 cuando el remix de Chrono realmente la lanzó a la fama mundial, llegando a todos lados gracias a los memes y las redes sociales. Se sintió increíble escuchar este sonido tan fresco que logró conectar con una generación completamente nueva, demostrando que la buena música nunca pasa de moda. 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
0: ¿Cómo están? Soy Claudia Mejía. Una nueva semana, un nuevo episodio. Hay un tema que, pues como mujeres tal vez sepamos cómo manejarlo, pero tal vez haya mujeres o adolescentes que aún no, y es este tema de la higiene menstrual. Y para eso tenemos a nuestra querida doctora Carelia Mendoza, ella es ginecóloga. ¿Cómo estás, doctora?
6: Muy bien, muchísimas gracias, un gusto estar con ustedes.
0: Hablemos de la higiene menstrual, pero sí quisiera como una guía, ¿no? O sea, saber el paso a paso.
6: Claro.
0: De una buena higiene menstrual.
6: Hablar de higiene menstrual es un tema bastante amplio en el sentido de que hay muchas cosas que aún no sabemos. Sin embargo, pues la mayor parte de nosotras tenemos el contacto o de alguna manera nos introducimos a la higiene menstrual como Dios nos da a entender.
0: Sí.
6: Porque nadie nos explica qué usar, cómo usar, cada cuánto cambiarlo. En el mejor de los casos, nuestra mamá, prima, tía, amiga nos orientará un poco. Pero a pesar de todo lo que hemos avanzado en comunicación, en normalización del periodo menstrual, pues finalmente no hemos logrado que esto sea hablado de manera amplia, ¿no? Porque todo el mundo esconde como esa parte todavía. En muchas ocasiones pensamos que esto es como algo que es sucio, ¿no?
0: Mucho tabú.
6: Mucho tabú, justamente. Lo primero que debemos de saber es, cada mujer es única, cada mujer tiene afinidades o facilidades para determinados productos de higiene menstrual, pero lo más importante es a ti que te sirve y a ti que te acomoda.
0: Esto de las copas no es tan nuevo, ya tiene tiempo, pero el otro día yo hablando con una prima le decía, bueno, ¿por qué no intentas usar la copa? Y dice, es que no he tenido relaciones. Y yo me quedé como en ceros y en blanco porque no supe qué decirle, porque no estoy informada sobre esta parte, este producto de la copa. Entonces, ¿esto es un mito? ¿Es real? ¿Quién puede usar la copa? Bueno, tú nos acabas de decir lo que mejor te acomode y te funcione.
6: Estos dos elementos, al igual que los tampones, son situaciones que tenemos o objetos que tenemos que introducir dentro de la vagina. Aquí el por qué usarlos o no usarlos cuando se ha tenido o no se ha tenido vida sexual depende precisamente de un mito que tenemos muy arraigado, uh-huh, de la cuestión de virginidad. Tenemos muchas veces esa idea de que si no se han tenido relaciones sexuales, no se pueden utilizar este tipo de copas o de discos o de tampones. Si la paciente está consciente de que su virginidad está únicamente dada por una estructura anatómica que puede o no estar presente, puede o no romperse en el momento de la primera relación sexual. Y para ella es mucho más fácil utilizar mediante educación que nosotros le damos a veces en el consultorio para la utilización de tampones o copas menstruales, pues adelante. Aquí la única situación es que cuando no han tenido vida sexual, utilizar este tipo de elementos puede llegar a producir un poco de dolor o incomodidad. Por eso es que muchas veces pues no se les recomienda, pero no propiamente está prohibido.
0: ¿Cuál sería la opción para las personas que no tienen un fácil acceso a estos productos?
6: En muchas zonas rurales incluso todavía utilizan telas como tal para absorbentes y no utilizar productos que sean desechables, y precisamente por el alto costo que tienen. Entonces son regiones en donde están acostumbrados a utilizar los recursos propios, porque no hay forma de que ellos tengan acceso a otro tipo de procesos o de materiales como las toallas sanitarias.
0: Y por ejemplo, si estas mujeres utilizan estas, supongo que son como los pañales que usan para los niños.
6: Sí, o incluso, por ejemplo, algunas telas absorbentes como los tipo toalla.
0: Okay.
6: La toalla para lavarse las manos llegar a utilizar.
0: Okay.
6: Y lo único que se les recomienda es que estén perfectamente lavadas, perfectamente secas antes de utilizarlas, porque esto puede ser un factor de riesgo para infección. La copa menstrual es una excelente opción, pero también tiene ciertas situaciones que debemos de tomar en cuenta. Entiendas que tienes que cambiarlo cada 6 a 8 horas recomendablemente, incluso de acuerdo a la cantidad de flujo que tienes puede ser esto más frecuente. Al igual que con la toalla sanitaria, se recomienda cambiarla entre cada 6 a 8 horas para evitar algún accidente o alguna situación de infección.
0: ¿Tipo de ropa interior? Okay. O sea, que podamos utilizar.
6: Bien. Independientemente de que estemos o no en un ciclo menstrual, nosotros debemos utilizar ropa interior que sea completamente algodón, es la recomendación siempre, completamente de algodón. Tratar de evitar que tenga colores, porque se ha visto que incluso los colores pueden llegar a tener algunos elementos que pueden ser disruptores endocrinos. Tratar de evitar telas sintéticas precisamente por el contacto con estos disruptores endocrinos o por contaminación. Y ropa que no sea muy ajustada, porque pues nos encanta meternos en esos pantalones súper embarrados que nos ponemos con calzador, pero no es como lo más sano, ¿no? Entonces, en cuanto a la ropa interior, pues no debe ser ajustada y debe ser de algodón preferentemente.
0: El lavado de manos. O sea, yo creo que debe ser el primer paso, así uses lo que estés usando, lavarte las manos.
6: Sí. Independientemente del producto que nosotros utilicemos, siempre se recomienda para remover cualquier producto de higiene menstrual lavarse las manos previamente, porque vamos a tocar nuestra área genital.
0: Ay,
6: y
0: sí,
6: todo lo que traemos en las manos, o sea, todo lo que toca nuestras manos en todos lados, pues tiene mucha contaminación de muchas cosas. Entonces, lo ideal es sí lavarnos las manos antes de ir al baño.
0: Por favor, y después también, ¿no? Digo,
6: sí.
0: La preciosa hay que cuidarla. A la hora de lavar tu área genital, hay demasiados productos también. Existen muchísimos productos, jabones, lociones, etcétera, etcétera, etcétera. ¿Qué es lo recomendable para la limpieza?
6: Lo recomendable es no utilizar productos perfumados, que eso es fundamental. Bañarnos únicamente con agua y jabón, jabón neutro de preferencia, sin aromas, sin olores añadidos, porque estos pueden llegar a generar contaminación como lo hablamos con los productos de higiene menstrual. Entonces, realmente, otra vez venimos de campañas publicitarias en donde dicen que nuestro cuerpo tiene que oler a flores del campo y pues la realidad es que no es
0: obvio,
6: cierto.
0: No.
6: Entonces, pues nos hemos acostumbrado a que debemos de oler perfumadas todo el tiempo y esto no es necesario. Con que nosotros tengamos una higiene con un jabón neutro, un jabón de baño que no sea perfumado, es suficiente. Existen muchos productos, mientras estos no tengan algunos fenoles, algún aromatizante, podemos utilizarlos.
0: La limpieza para ir al baño, ¿cómo debería de ser?
6: Siempre tratamos de encontrar productos que nos puedan ayudar en nuestra vida diaria. Entonces, hay, por ejemplo, a quienes se les facilita las toallitas húmedas. La realidad es que dentro de todo lo que se ha estudiado, lo único que se pide es que si se utilizan, por ejemplo, toallitas húmedas, estas no sean con alcohol y no tengan ningún tipo de perfume. Entonces, lo que hacemos habitualmente y la práctica común es el uso de papel higiénico, con lo cual tendría que ser suficiente. Lo ideal es que nosotros tuviéramos un lavado con agua y posteriormente solamente secar a palmaditas con el papel higiénico, pero se considera que utilizar únicamente el papel higiénico y limpiarnos de adelante hacia atrás, pues tiene que ser suficiente para nuestra higiene.
0: ¿Y baño diario?
6: Baño diario, sí, por supuesto.
0: ¿Estés o no estés en tu periodo?
6: Así es.
0: Ok. Bueno, digo baño diario porque, bueno, una sabe de eso, ¿no? Entonces
6: claro,
0: ya una a los dos días y no te bañas ya estás como de...
6: Exacto,
0: como
6: pero
0: incómodo,
6: también
0: ¿no?
6: Tratar de no exagerar en nuestro aseo diario porque pues hay pacientes que se lavan con ciertos jabones que son muy abrasivos para la piel. Entonces este tipo de jabones está prohibido.
0: ¿Cómo abordar este tema con las niñas, con las hijas?
6: Primero debemos de aprender nosotros, quitarnos todos los tabús, todos los mitos que tenemos en la cabeza, quitarnos las dudas. Y segundo, pues entender que también nuestros hijos ahora tienen acceso a otro tipo de elementos que a veces pues llegan a conocer más de ciertos temas que nosotros. Entonces, entre mejor estemos preparados, podemos pedir apoyo de un médico para poder orientar a nuestros hijos sobre estos temas.
0: Pues muchísimas gracias por estar aquí y por darnos estos tips. Soy Claudia Mejía. Bye.

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5: 6, 10. 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
6: A veces, la clave para alcanzar todo aquello que se sueña no está en dar pasos gigantes, sino en la constancia de avanzar un poco cada día. La actitud es el motor que transforma cualquier obstáculo en una oportunidad de crecimiento. Enfócate en lo que puedes controlar, suelta lo que ya pasó y confía en el potencial que llevas dentro para hacer que las cosas sucedan. Todo empieza con una decisión y una mente clara. 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

La banda irlandesa The Corrs, integrada por los cuatro hermanos, alcanzó un éxito internacional innegable a finales de los años 90. Un momento clave en su trayectoria ocurrió cuando lanzaron la canción Una Noche, en colaboración con Alejandro Sanz, tema que se convirtió en un fenómeno global y consolidó su presencia en el mercado de habla hispana, demostrando la versatilidad de su fusión entre el pop y el sonido celta. 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

0: Acabamos de escuchar a Camilo y Evaluna con su éxito Índigo. ¿Sabías que esta canción fue el medio por el cual anunciaron públicamente que esperaban a su primera hija, Índigo? Fue un detalle bien padre, porque además le compusieron toda la letra a la bebé que venía en camino antes de que naciera. Ese video musical se convirtió en un momento súper especial para todos sus seguidores que vivieron la noticia junto con ellos. Quédate en Fusión 90.1 FM.
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1: 7 en punto. 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

Buenos días, muy buenos días. Ya son las 7 de la mañana con 14 minutos. Buenos días, Veracruz, México y el mundo. Los saludo con mucho gusto desde el séptimo piso del edificio Pasos Radio. Oiga, estamos el lunes 20 de julio del año 2026. Despertamos en la zona conurbada Veracruz, Boca del Río, con una temperatura de 26 grados Celsius. Me presento, mi nombre es Sergio Baizabal y estaré con usted hasta las 11 de la mañana. Levánteme esa carita hermosa que Dios le dio, véase en un espejo. Ve nomás qué hermosa, qué hermoso es usted. Que nunca nadie le diga lo contrario. Teléfono en cabina 2299-6087-63. Síganos en redes sociales, nos encuentra como Fusión Radio MX y a un servidor como Sergio Baizabal, locutor. 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

0: 7:46, 7:46. Oiga, el día de ayer, bueno, domingo, pasó algo importante porque ayer los españoles...
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0: a esa música que tenemos de España, hombre.
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2: Hombre, que ayer los españoles agarraron y dijeron, lo vamos a meter ni un gol, hombre.
1: Estoy desconcertado.
0: Oiga, si usted vio el juego, la verdad fue un juego con mucho suspenso, señora Aguilera. ¿Usted lo vio, señora Aguilera?
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0: Ahora sí que todo se derrumbó. Por favor, Emanuel, haz lo tuyo.
3: Todo se derrumbó dentro de mí, dentro de mí.
0: ¿Ahora qué se viene, mi querido Sergio? Bueno, por acá me dicen, Sergio, me gustó mucho... ¿Qué te gustó? Ah, me gustó mucho el juego. Fue divertido y hubiera estado muy cardíaco si hubiera sido penales. 7:47. Hombre, que ganó España, hombre. Voy a dejarte con buena música. Esta canción se llama El Pasar. Es Alejandra Guzmán. Junto con Kabat. 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

7:59. 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

0: Oigan, ya son las 8 de la mañana con 13 minutos. Buenos días. Fíjense que el día de hoy vamos a iniciar, dime si lo sabes, pero les recuerdo que los lunes son de caricaturas. Y hoy le voy a platicar de una caricatura de antaño, pero bastante antaño. Donde la chaviza, creo que no la de haber visto. Me refiero a chaviza si naciste del 2000 para acá. Aunque seas del 2000 para atrás, también eres chavo, pero con experiencia. Fíjate que al día de hoy te voy a platicar de una caricatura que los veteranos van a dar de volada cómo se llama. Va a estar fácil, va a estar papita para ustedes. Pero acuérdense que esta dinámica la hacemos para que otras personas hagan memoria y aprendan algo que al igual y no sabía. Pero una vez dicho esto, ahí van las reglas. Número uno. Si va manejando, no puede participar. Su vida siempre es lo primero. No lo haga. Así tenga la respuesta en la puntita de la lengua. Número dos. No busque información por internet. Ponga a trabajar ese hermoso cerebro. Así que, una vez dicho esto, Ivón Pacheco, haz lo tuyo.
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0: Bueno, fíjense que esta caricatura es... La voy a decir con muchos sinónimos para complicar un poco. Es una caricatura de antaño. Hagamos un viaje a 1989. ¿Qué andaba haciendo en esa época? Acuérdese. En ese tiempo, bueno, decidieron sacar una caricatura donde... En esos años, la mayoría de los creadores de caricaturas hacía a personas muy musculosas. El típico héroe que siempre anda salvando a los débiles. Pero esta caricatura salió en 1985. La fueron creando. Pero en México llegó en el 86 y tuvo su éxito en el 89. No, sí, son unos años que ahí te encargo. Cuando se estrenó en México en 1986, muchos chavos querían ver más y más y más capítulos. Porque era un cuate, un líder musculoso, ahí te encargo, enseñando harta pierna. Así como de los amigos de Torta, los dos gallos. Y este cuate tenía sus amigos. Que cuando tenía problemas, los amigos iban a ayudarlo. Ya vio cómo se llama. 22-99-60-87-63. El grupo de amigos era medio raro. Y es que, ¿qué amigo no es raro? Bueno, ahí te va un dato importante y con este me voy a corte musical. La parte femenina, no, ha sido el amor de mi vida desde aquella época. Y estoy seguro que a ti también. Una caricatura que vale muchísimo la pena y no te voy a dar más pistas, te voy a dejar picado. Esta fue la primer pista. 22-99-60-87-63. 8 de la mañana con 17 minutos. 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

Ya son las 8:37. Buenos días. Oiga, si apenas acaba de sintonizarnos, déjeme decirle que vamos a ir con la segunda pista de Dime Si Lo Sabes. El día de hoy hablamos de una caricatura. Señora Aguilera, por favor. ¿Qué tiene que ver eso? Okay.

Bueno, fíjese que el día de hoy le platico de una caricatura que fue estrenada ya por 1985. Pero fue hasta el año de 1986 que llegó a México como tal. Ahí le va la información porque esta caricatura tiene mucha historia. Y a los chavos de aquella época le gustaba tanto que era parte importante de llegar y ver esa caricatura. De hecho, agarraban muchos chavos las escobas para poder jugar como la caricatura. Le decía yo anteriormente que esta caricatura va a estar muy fácil para la chaviza, pero los veteranos van a estar más fácil de lo normal. Esta caricatura trata la historia de un líder, un jefe, un amigo, el más pudiente, el más musculoso, que andaba defendiendo a los débiles. Oiga, tenía unos amigos muy interesantes, todos estaban como que comían harta proteína, señora Aguilera. Pero la parte femenina de esta caricatura, hasta luego. Mi corazón latía como un burro sin mecate. Mi corazón late como un burro sin mecate. Fíjese que esta caricatura trata de la historia de estos personajes que andaban peleando contra un cuate que de repente se transformaba y andaba diciendo... Lo digo. Ah, van a dar de volada. Libera este cuerpo. Ya, no dije todo. Nada más dije un pedacito. Bueno, ahí te va. Este cuate, ¿por qué andaba en truza, señora Aguilera? De veras, sí andaba en truza, ¿no? Imagínate, ahorita vengo, voy a pelear contra el mal. Oye, los pantalones. Así me voy, en truza. Ando enseñando harta pierna, cuádriceps, femoral y toda la cosa. 2299-6087-63. Lo hacían con plan, con maña, ¿verdad? Para que uno dijera, voy a andar en truza y yo también toda la casa. 2299-6087-63. Dime si lo sabes cómo se llama esta caricatura que salió en 1985. ¿Qué andabas haciendo en esa época? Si usted contesta correctamente, le va a llegar un link donde podrá ver a un personaje turbio y sospechoso, pero no lo pusimos en truza. Te ayudo un poco, no es Superman, no es ninguno de esos. Este cuate se echaba una danza con un... Ya, déjalo así. Saludos hasta Durango, mi amigo Rafa. Dile a Rafa que lo amo. Soy Eva. Eva, le atinaste muy bien, Eva. Vamos con buena música, no le cambie. 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
1: Ocho de la mañana con 46 minutos. 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
0: Ocho, 46.

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0: Bueno, déjeme decirle que ahora nos vamos a ir con la última pista. La última pista de Dime Si Lo Sabes. El día de hoy hablamos de una caricatura. Si apenas acaba de sintonizar, dos lo pongo en contexto. Le voy a dar pistas de la última caricatura de hoy. Así que, señora Aguilera, póngame la hermosa voz de Ivonne Pacheco.
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0: Bueno, el día de hoy tenemos que hacer un viaje. Hagamos un viaje al pasado. A 1985. Esta caricatura fue creada con la intención de hacer una serie de televisión animada, pero con una gran historia. Esta caricatura, bueno, era tan importante para los chavos de la época que muchos jugábamos con una escoba. Y, por ejemplo, a un servidor me agarraban a chanclazos porque yo agarraba la escoba y empezaba a hacer las coreografías del individuo. Pero bueno, aquí estamos con varios chanclazos incluidos. Es que le voy a decir algo. Esta caricatura, el héroe principal que andaba en trusa, aunque usted no quiera, sí era trusa. Tenía un arma, y no era un arma mortal, no. Era un arma que cuando sentía que había problemas, él agarraba y decía, por aquí, por allá, y más por allá, y luego gritaba. ¿Por qué gritaba? No sabemos, pero él hacía un gritito y mandaba una señal. Mandaba una señal a sus amigos que iban a toda máquina. No iban en caballo, iban en diferentes artefactos que vehículos de alta tecnología. Había una mujer, no, déjeme lo pongo en contexto, ¿qué mujer? Era un dibujo animado, pero yo estaba enamorado de ella. Y yo sé que usted también. Digo su nombre, ¿eh? Digo. Chitara. Ya lo dije rápido. No. Ella traía su mayón como de yoga. Todos hacían ejercicio. Hacían zumba en la mañana. Bueno, este cuate agarraba la espadita y hacía por aquí, por allá y por acullá. Y gritaba al final y todos iban a su encuentro. El villano, porque toda historia tiene que tener un villano, claro. El villano siempre andaba así como que... Andaba como que no daba ni un peso por el cuate.
2: Pero cuando decía una frase...
0: Ya ni me acuerdo de la frase. ¿Cuál era, señora?
2: Libera este cuerpo decadente.
0: Bueno, algo así decía el cuate, pues ya no me acuerdo, va. Yo no había nacido en esa época. Pero oiga, usted sí, al igual y sí, 2299-6087-63. Si usted contesta correctamente, le va a llegar el link para que pueda ver esta caricatura y al personaje turbio y sospechoso, que no lo pusimos en trusa, lo pusimos con pantalón. La frase es, antiguos espíritus del mal. Hasta luego. Conviertan este cuerpo decadente en Takataka, el inmortal. No te pregunto el nombre del villano, no, te pregunto el nombre de la caricatura. Saludos al taxi 8807, que anda muy contento, feliz como una lombriz y que no se va a pasar ningún alto hoy. Espero que sí. Bueno, espero que no. Oiga, está muy sencilla esta caricatura, este cuate, le digo que andaba siempre luchando contra el mal. 2299-6087-63. Vamos con buena música. 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

9 de la mañana con 22 minutos aquí en Fusión 90.1 FM. Es momento de dar la respuesta. Fíjense que el día de hoy platicamos una caricatura de antaño, 1985. Algunos estábamos muy pequeños, otros no habíamos nacido. Pero andábamos con entusiasmo en la vida. Esta caricatura en los 80s y los 90s agarró mucha fuerza. Ahí le va, estos cuates intentaban tanto darle mucha fuerza a la historia que los chavos de esa época le pedían a papá todo lo que fuera. Termos, loncheras, sandwicheras, muñecos, playeras, calcetines y hasta choninos. Había la parte femenina, era interpretada por uno, se llamaba Chitara. Qué mujer tan hermosa. No. Pero bueno, ya, voy a darle la respuesta, pero con estilo. Voy a darle la respuesta, pero con flow, flow de locutor. En 1985, un grupo de héroes alienígenas humanoides con apariencia de gato, en un planeta llamado Tercera Tierra, la serie comienza con el moribundo planeta Tondera, llegando a su fin, lo que los obliga a huir de su mundo natal, a pelear contra el mal, a realizar mucho ejercicio, zumba, pesas, yoga. Bueno, no sé si hacían eso, pero sí lo hacían. Con un cuchillito que iba creciendo y creciendo cuando decía Thunder, Thunder, Thunder. ¡Oh! Hoy hablamos de los Thundercats. Got the eye of the tiger, el señor Aguilera dice que él ya estaba grande, que no vio esa caricatura. La mayoría la vio, pero la idea, ojo, imagínese que se lo diga yo, la caricatura del día de hoy. No, hay que meterle entonces.

Entusiasmo, sabor al caldo. Recuerdo haber roto algún florero con un palo de escoba jugando a ser de león. 9 de la mañana con 24 minutos. Comuníquese conmigo y le voy a mandar el link. Oiga, una historia de amor con Chitara. No, tengo una historia que se la voy a compartir en unas imágenes. 2299-6087-63. Mientras, vamos con buena música. Mi nombre es Sergio Baizabal y está escuchando Fusión 90.1 FM.

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1: Oigan, ya son las 9:47. Mi nombre es Sergio Baizabal, con usted hasta las 11 de la mañana. 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
1: Bueno, fíjense que ya tengo en este momento la historia de amor, ya está en nuestras redes sociales. Estamos al aire en este momento, ya siendo las 9:48. Y le voy a compartir la historia de amor. Esta historia de amor trata de un cuate que se encontró una chava. Escuche esto. Música, por favor, para contar esta historia, señora Aguilera. Este cuate se encontró una chava muy guapa, muy bonita, en una parada de camión. Se arriesgó y la invitó a salir. Ella era soltera y él también. Es una historia de amor impresionante. Yo lo invito a que usted tenga un poco de lectura y vea esta historia de amor. Porque al término de esta historia de amor, a veces las cosas no salen como uno piensa. Pídame el link, está en Facebook, le voy a mandar el link para que pueda ver esta historia de amor del buen, se llama Leono. Leono, sí, el de los Thundercats. Pero es un león así como que medio turbio y sospechoso. Vamos con buena música, no le cambie. 2299-6087-63. 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
1: 10 de la mañana con 14 minutos aquí en Fusión 90.1 FM. 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

10 de la mañana con 25 minutos, 10 con 25, oiga usted. 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
0: En honor a la Malamita.
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0: En paz descanse la Malamita. Oiga, fíjense que el día de hoy vamos a poner dos melodías que dan para arriba. Sí, sí, sí, dan para arriba. No me vaya a poner usted algo medio bajo, señora Aguilera. ¿Ya tiene la canción? Ah, no, no, no, güey. Esa canción está buenísima. Pero necesito entusiasmo. Eso es romanticismo para el jueves o viernes. Para, ya sabe usted. Pero póngame una canción que me motive, señora Aguilera. Porque ya no... Bueno, también, sí, pero ahorita no, es lunes.

El grito, el grito. Bueno, ya, vamos a trabajar porque si no nos van a regañar. Dos canciones. El día de hoy te empiezo con esta canción que se llama Tango to Love.

0: Esa es la primera opción para que usted pueda votar. Así que vaya midiendo si quiere escuchar esta rola o prefiere otra canción que es muy dedicada cuando te gusta a alguien y la pasas muy bien con alguien. Esta canción se llama...
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0: Mi persona favorita.

Así que ya puedes empezar a votar. 2299-6087-63. Vota. Y dime cuál canción quieres escuchar. Mientras tanto, Cara Luna, Vacilos, en Fusión 90.1 FM 1029.

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Y bueno, ya tenemos lista la canción, señora Aguilera. ¿Cuál fue la que ganó? El día de hoy te voy a dejar con mi persona favorita. Saludos en Huatusco. Yo voto por mi persona favorita. Esa se la dedico a mi nieto Max. Escucha esta canción. Se llama Mi Persona Favorita. En fusión 90.1 FM.

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Oigan, ya son las 10 de la mañana con 53 minutos. Yo tengo que retirarme, pero a usted le deseo que tenga un excelente inicio de semana. Fíjese que ya subí la historia de amor de Leono. Y si usted no ha visto esta historia de amor, antes de irme, mándeme mensaje y le comparto para que pueda ver esta historia de amor que a veces pasa. A veces cuando te rompen el corazón, duele mucho. Pero a veces soltar es la única manera de volver a encontrarse a sí mismo. El dolor va a ser temporal, pero el aprendizaje y el amor propio siempre son eternos. Yo me despido. Mi nombre es Sergio Baizabal. Se queda con buena música. Aquí en Fusión 90.1 FM. Hasta la próxima.

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0: 11-3. 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
2: Ya hay 11 de la mañana con 12 minutos en este lunes 20 de julio del 2026. Pueblo Jarocho, muy buenos días. ¿Cómo están? ¿Cómo les cantó el gallo? Hace rato ya tomaron café. Ese shotcito extra de cafeína que necesitamos para iniciar este lunes, semana laboral, mis estimados. Penúltima semana de este mes, un Veracruz rico, sabroso, caluroso. Te saluda Rubén Saldaña. El día de hoy tenemos una sensación térmica ya, siendo las 11 de la mañana con 14 minutos, de 38 grados centígrados. Se espera que suba más. Tenemos una humedad bastante elevada también, de el 68% y un índice UV extremo. El sol brillando a lo alto ya. Todo lo que da, regalándonos toda esa energía UV que necesitamos para fijar la vitamina D, ¿a poco no? ¿Cómo están? ¿Ya tomaron café? Yo sé que ya tomaron, ya están llegando por acá las fotografías de los termos y las tazas. Levantémosla y choquémosla, ¿cómo no? Está arrancando Fusionados, compañía y buena música, 24-7-365, por supuesto, aquí a través de Fusión 90.1 FM. Ánimo, ánimo, quien está en la oficina, ya estamos entrando al mediodía, quien está en la chamba, en el trabajo, en el taxi, en el camión, en el local, en la cocina, en la casa, haciendo la talacha, donde quiera que usted ande, aquí lo vamos a estar acompañando con esta extraordinaria programación musical, con sonidos que hacen que vibres para arriba, que vibres alto, cómo no. De eso vamos a platicar el día de hoy y muchas cosas más en esta revista musical llamada Fusionado. Vamos a arrancarnos nada más y nada menos que con este himno al continente americano, América, América. ¿Y quién más que el Sol de México podía interpretar esta oda a nuestro hermoso y rico continente que no fuera la extraordinaria voz de Luis Miguel? Con eso vamos a arrancarnos. Yo soy Rubén Saldaña, bienvenidos a Fusionados de Fusión 90.1 FM.

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1: 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Presente aquí en Fusionados, cómo no, de Fusión 90.1 FM. Presentes están todos ustedes en estos primeros mensajes y saludos de la mañana. Muchas gracias, gracias por comunicarse. Tenemos por acá, dice, muy buenos días, pendientes de la hora de cumplir.

Compañero Rubén, excelente inicio de semana. Listo. 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Estamos en el mes de julio. 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Muy buenos días, que tengas un excelente día, inicio de semana, mi estimado Rubén. Y usted ya tomó café, mi Luz María, como todos los días al pie del cañón, ya tomamos café. Hoy traemos shot extra porque es lunes y el fin de semana a veces deja estragos. ¿Cómo les fue a ustedes el fin de semana? Platíquenme qué hicieron en el fin de semana. Por acá me ponen disfrutando de un buen café, saludos, excelente día. Y trae un termo igualito que el mío, muchas gracias por comunicar, termo color verde. No me pusiste tu nombre, pero gracias. Ahí está mandándome las fotos del café. Feliz día del amigo, 20 de julio, hoy es día del amigo. Es verdad. Feliciten a todos sus grandes amigos, amigos de vida que nos han acompañado a lo largo de nuestra existencia, nuestros amigos que a veces venimos cargando desde la infancia, cargando en el buen sentido, por supuesto, y que se han sumado y que se han vuelto familia, que se han vuelto parte importante de nuestras vidas. Saludos a todos mis grandes amigos y a los suyos también, y a ustedes también, que son nuestros grandes amigos. Hola, mi estimado amigo Rubén Saldaña, Lupita Chan, un abrazo, mi Lupita Chan, que es amiga de Fusionados aquí en Fusión 90.1 FM. Gracias por comunicarse, están llegando más mensajes, pero regresando los leemos. Vámonos con música. ¿Alguien vio el medio tiempo de la final que se jugó ayer entre España y Argentina? Bueno, abrió la reina del pop, haciendo lo que sabe hacer, que es hacer buen show. Y es lo que vamos a escuchar a continuación a cargo de ella, por supuesto, Madonna. Ahora vamos a platicar de eso. Para ustedes, ¿qué fue lo mejor de ese medio tiempo? Para mí, los Muppets. Definitivamente. Madonna también, por supuesto. Y aquí la tenemos con Like a Prayer. Y lo escuchan aquí en Fusionados de Fusión 90.1 FM. 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
1: 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Bueno, aquí seguimos disfrutando la compañía y buena música en Fusionados de Fusión 90.1 FM. Oigan, el histórico espectáculo multicultural, musical, lleno de colores, de emociones, de sonidos, de sensaciones que se vivió el día de ayer en este medio tiempo de la final de la Copa del Mundo, con un elenco multicultural, multigenérico, de todos los géneros, extraordinario. Me gustó más que lo primero, en mi caso personal, sí, a mi vista y a mi oído, ¿no? Bueno, las presentaciones estelares que tuvieron el día de ayer allá en New Jersey. Madonna de entrada. Abre Madonna montada en un coche con un séquito de bailarines haciendo lo propio. Iba Ronaldo y Ronaldinho con ella manejando, no sé si lo notaron. Yo me enteré 3 horas después quiénes iban manejando, pero ya después que lo analizas y lo dices, ah, sí es cierto, ahí iban. Bueno, Madonna haciendo lo que sabe hacer, que es hacer buen show, haciendo un muy buen performance, abriendo precisamente este gran espectáculo. Bueno, luego llega por ahí en distintos órdenes. Bueno, no lo vamos a platicar tanto en orden, pero que salieron ahí. Estuvo también por ahí BTS, que paralizó. O sea, se cayó el estadio cuando salen estos chicos coreanos a interpretar uno de sus éxitos. Luego llega Justin Bieber, acompañado solamente de una guitarra y su melodiosa voz, ¿sí? Aleluya, interpretando este tema que también fue de lo más ovacionado en este estadio. Muchos tienen como sentimientos encontrados ahí, que aburrió, que bajó el... Pero yo creo que era parte de mantener el equilibrio energético en esta presentación que duró casi 12 minutos. Esta ida y salida de grandes estrellas. Shakira, por supuesto, haciendo pues dai-dai. Shakira es hermosa, dejémoslo ahí. Luego llegan los Muppets, que para mí yo creo que fue de lo mejor que hubo en este gran espectáculo, presentando uno de los íconos de Estados Unidos, definitivamente del entretenimiento de todos los tiempos, salido de Estados Unidos, que fueron los Muppets, ¿no? Si querían mostrar algo cultural, algo popular también, algo de su cultura popular de todos los tiempos, creo que lo hicieron muy bien con los Muppets, y muchísimas personas coinciden en que fue de las mejores presentaciones que hubo ahí, la de los Muppets, animal tocando la batería, ¿sí? Dirigido por Gustavo Dudamel, que es un enorme y extraordinario director musical latinoamericano, por cierto. Hubo una presencia latina importante, ¿sí? Obviamente estuvo Shakira y muchísimas de las personas que se encontraban ahí eran de origen latino. Y luego llega también ahí, estuvo, no sé si lo notaron, andaba Chris Martin de Coldplay, ya al final cuando salen todos con los niños y explotan colores y Love is Love y demás. Un gran show. ¿A ustedes qué les pareció, mis estimados? Bueno, estas son mis impresiones muy personales. Cada quien va a tener las suyas, ¿ok? Por acá tenemos algunos, dice Armis presentes, muchas gracias. Por acá, buenos días, Rubén. Lo mejor de la final es que perdió Argentina. Me pone, cada quien, mire, cada quien tiene su bando y cada quien le va a quien quiere. Y le ganó España, en este caso. Y olé. ¡Divina! Pero bueno, Argentina, pues somos latinoamericanos, de alguna manera nos sentíamos un poquito pues como parte de ellos, ¿no? Tenemos por acá, dice, hola amigo, ya tomó café, feliz día del amigo, aunque sea por este medio lo somos. Claro que sí, ten bonito inicio de semana, acalorado, por cierto, mi querida Sandy Bregu, muchísimo calor se está sintiendo el día de hoy acá en la zona conurbada. Dice, hola Rubén, los Muppets fueron lo mejor, me ponen por acá de la final del mundial, y que qué bueno que ganó España, eso es opinión, cómo no, muy válida. Dice, lo mejor del mundial fue ver perder a Argentina y que el fútbol ganara. Pues sí, se fue hasta la península ibérica la copa, con nuestros hermanos españoles. Y tenemos los Muppets, me ponen, Rubén, tienes toda la razón, lo mejor fue ver los Muppets, no me los esperaba y sentí una sensación muy bonita de verlos actuando en un evento tan importante. Son unas estrellas los Muppets, donde los pares van a generar impacto, son unas estrellas. Me ponen por acá, lo mejor definitivamente fueron los Muppets también. Ya ven, es lo que les digo, a muchas personas les gustan los Muppets. Bendecida semana, el café con valores, Alicia Hernández de las Hortalizas, muchísimas muchísimas gracias, mi estimada Alicia, por mandar tu fotografía. Ya están llegando por acá, que fue lo mejor de este show del medio tiempo. Regresando, vamos a seguirlo comentando, porque gracias por los mensajes, me están llegando por acá varios. Vamos con Selena Gómez. Yo soy Rubén Saldaña y esto es Fusionados de Fusión 90.1 FM.

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12 en punto. 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
2: Las 12 del día con 8 minutos y nosotros pegándonos la tarde, el mediodía, aquí en la zona conurbada Veracruz, Boca del Río. ¿Cómo están? Gracias por sintonizarnos. Saludos para el taxi 1942 que nos está escuchando, nada más y nada menos que desde su dispositivo móvil, porque él anda deambulando por la ciudad de Puebla, pero le gusta traer Fusión 90.1 FM. Agarra su dispositivo móvil, no me puso qué es, su tablet, su celular, y ahí nos sintoniza a través de nuestro portal www.fusionradio.mx. Muchas gracias, amigo poblano. Y así ustedes vayan a checar nuestro portal www.fusionradio.mx. Hay notas que se están subiendo y actualizando constantemente. Vaya a ver la galería fotográfica que también tenemos en redes sociales del cierre del Mundial 2026. Una fiesta de color, de música y de unión universal. Vaya, con BTS, Madonna, Coldplay, Shakira, Justin Bieber y más, los Muppets, por supuesto. Ahí tenemos galería ya fotográfica para que vaya y la revise. También en nuestras redes sociales, Fusión Radio MX, tenemos ya la galería ahí de lo que se vivió el día de ayer en el show del medio tiempo de este evento futbolero de la Copa del Mundo, del Mundial de Fútbol 2026, que ya se acabó. Y a otra cosa, mariposa. Vine en cabina 2299-6087-63. Es ahí donde tú te puedes comunicar conmigo. Muchas gracias por los mensajes. Dice el supertiempo, uno de los mejores. Saliendo increíble, dice por acá. Pues sí, del Mundial de Fútbol, refiriéndose, ¿verdad? Por supuesto. Saludos, Rubén. Con algo de controversia. El partido por los dos goles anulados, pero se coronó España. Como siempre, lo mejor de todos los eventos serán los memes. Completamente de acuerdo contigo. Toda la carnita que salió de este evento, ¿verdad? Toda la información, todo lo que se está publicando y anda deambulando ahí en redes, circulando en redes, ¿verdad? Ha dado muchísimo para los memes, ¿cómo no? Dice Rubén Saldaña, en primer lugar, buenas tardes, y en segundo, Argentina. Pues sí, quedó en segundo lugar nuestros hermanos argentinos, que somos latinos, oigan, hay que abrazarlos también. ¿Qué canción me vas a dedicar? Me ponen por acá, pues a la que sigue te la voy a dedicar, ahorita la presentamos. Buenas tardes, saludos desde el centro, un centro conocido, Centro Joyero. Le puedes mandar saludos al policía Luis Felipe, que nos escucha todos los días. Mi querido Luis Felipe, pues muchas gracias por sintonizar Fusión 90.1 FM. Aquí tenemos muy buena música para todos ustedes, cómo no. Regresando a la adivinanza fusionada, hoy es lunes, hoy toca poner a trabajar el seso y la neurona. Y esta va dedicada para Maritza. Llega el príncipe Prince Royce y la reina Thalía. Te perdiste, mi amor, con una bachata muy sabrosa, muy rica, es lo que vamos a escuchar a continuación. Yo soy Rubén Saldaña y esto es Fusionados, de Fusión 90.1 FM.

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1: Son las 12 del día y con 28 minutos. Tenemos un saludo por acá, rápido y afectivo, para Juan Carlos, que está cumpliendo el día de hoy 15 años, de parte de toda su familia, sobre todo de su abuela, doña Rosalba, que nos está sintonizando y que nos escucha diariamente. Muchísimas felicidades, mi estimado Juan Carlos. 15 años, vaya. ¿Se imaginan? ¿Se acuerdan cuando tenían 15 años? Vamos a poner las mañanitas que nos pidió para Juan Carlos y para todos los cumpleañeros del día de hoy, 20 de julio. Del 2026.
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0: todos.
1: Y les recuerdo y les exhorto, cumplen años en el mes de julio. Vayan a la hora del cumpleañero, vayan a nuestro portal fusionradio.mx y ahí se registran, cómo no, para que participen miércoles y viernes en las dinámicas que tenemos con nuestros patrocinadores. Muchísimas felicidades, Juan Carlos, 15 años, de parte de toda tu familia que te ama, te quiere y te abraza. Por acá dice, lo mejor del mundial, mi querido Rubén, definitivamente fue ver a Madonna en su regreso triunfal a estos grandes eventos. Pone por acá Maritza, pues sí, también, Madonna nunca se ha ido, como que de repente se ausenta y vuelve, pero lo hacen todos los cantantes cada que lanzan nuevo material discográfico, pero sí, efectivamente, tenía mucho que no hacía un evento de esta magnitud, la gran Madonna. Vayan a checar las fotos, ya les platiqué hace rato de nuestro portal fusionradio.mx en nuestras redes sociales, qué buenas fotografías acabamos de subir en nuestras redes sociales del gran evento de este medio tiempo de esta final de la Copa Mundial. Por acá tenemos, dice, ya tomaste café, mi querido Rubén, me mandan fotografía de un café de una conocida marca, latte deslactosado. Mira, habría que probarlo, me lo andan recomendando por acá, vamos a ver, vamos a probarlo, cómo no. Porque me ponen, mi querido Rubén, definitivamente tienes razón, lo mejor fueron los Muppets, la aparición inesperada de los Muppets, y por supuesto, es que había gente, estaba Elmo, me pareció ver a Elmo, el monstruo come galletas, estaba también la rana René, estaba Miss Piggy, por supuesto, Animal tocando la batería, había también personajes de Plaza Sésamo, estaba el Conde Contador, ¿no? El vampiro que salía ahí en Plaza Sésamo y demás. Yo concuerdo contigo, mi estimada. Oiga, en línea cabina 2299-6087-63. Al rato tenemos Adivinanza Fusionada y el aura. ¿Ustedes saben qué es el aura? En Fusión de Bienestar vamos a platicar de el aura, porque es importante para los seres humanos y qué dice la ciencia también acerca del aura. Mientras vamos con música, John Secada nos canta Otro Día Más Sin Verte. Yo soy Rubén Saldaña, esto es Fusionados de Fusión 90.1 FM. Súbele de ahí.

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1: Del día con 53 minutos, efectivamente, estamos en Fusión del Bienestar y hoy vamos a platicar de una energía que según la cienciología, y la ciencia también explica de alguna manera, la ciencia tradicional, es el aura. El aura. Seguramente tú has escuchado mucho de esta energía, que si los colores, que si lo emanamos los seres humanos, incluso los animales y las plantas también se cree o se estima que tengan aura. El misterio resuelto por la ciencia, ¿será? ¿Será que tenemos este campo energético invisible que supuestamente rodea a todos los seres vivos, como les decía, actuando como un reflejo de su estado físico, mental y sobre todo emocional? Para la parapsicología todos lo poseen y sirve para proteger la energía vital, equilibrar las emociones o incluso proyectar la esencia interior, como las personas nos ven con el aura que nosotros vamos emitiendo. Contiene cierta información que refleja, pues, la salud, ya les decía, el estado de ánimo y los pensamientos mediante vibraciones energéticas. Y algunas personas muy sensibles, con una vista muy sensible y emociones muy sensibles y muy abiertas también a las energías, pueden llegar a ver estas auras de luz que emanamos los seres vivos. Recuerden que somos energía, eso científicamente está comprobado. Al mover el brazo, al levantarlo, al mover la cabeza, al estar hablando, estamos generando energía, estamos generando calor, estamos generando chispazos en nuestras neuronas. Por lo tanto, algo tiene que ver con el aura y se relaciona también todo esto con el aura y con esta iluminación, con esta luz que emanamos. Aquí es cuando ya entra la parapsicología y nos habla de los chakras y asigna un color a cada uno de estos chakras, de estas emisiones energéticas que vamos teniendo los seres vivos. Según la parapsicología, es un escudo contra energías externas, por lo que si la debilitamos, puede hacer a la persona más vulnerable al desequilibrio. Como quien dice, abrimos puentes, abrimos canales. Si andamos bajoneados, si andamos enfermos físicamente, también tiene muchísimo que ver, según la parapsicología. Si andamos molestos, si andamos enojados, si andamos con la energía o la vibración baja, se debilita el aura y abrimos paso a campos negativos, ¿ok? Ahora, ¿qué dice la ciencia? Desde el punto de vista científico, el aura como campo de luz místico no ha sido comprobado. Sin embargo, la ciencia explica que algunas personas que afirman ver colores emanar alrededor de las personas poseen una condición neurológica llamada sinestesia. Sí, sinestesia emocional. Esto significa que sus sentidos están más interconectados de lo habitual, los traen a flor de piel, son más sensibles, ¿sí? que otras personas. Eso sí es una realidad y está científicamente comprobado. Hay personas que perciben más las energías que otras, pero tiene que ver con cuestiones cerebrales también por ahí. Lo que les permite percibir estos estímulos precisamente emocionales en forma de colores o de luces. Esta aura que rodea a las personas. Ahora, según la parapsicología, el aura tiene asignados colores según su significado espiritual. Si tu luz emana en color rojo, se asocia con la vitalidad, la fuerza física y la pasión. Esto caracteriza a personas decididas, de carácter fuerte y valientes, o enfocadas en la seguridad material y en el trabajo, ¿ok? Si vibras o se emanas luz de color naranja, según la parapsicología, representa la creatividad, el optimismo y la alegría de vivir. Detona personalidades sociables, espontáneas y energéticas. También ahí vamos con el rojo y el naranja. Perfecto. Tenemos más colores por acá del aura. Ahora sí que los colores del aura. ¿Quieres saber tú, mi estimado, mi estimada, cuál es el color del aura que define las personalidades? Mándame un mensaje, 2299-6087-63, y te reenvío esta nota que tenemos ya arriba en nuestro portal www.fusionradio.mx. Ahorita regresando vamos a seguir platicando de los colores del aura, ¿les parece?
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1: Está muy interesante esto. Ahorita voy a seguirlo compartiendo y leyendo con todos ustedes los colores de Laura. Mándame un mensaje y te reenvío la nota. Ya la puedes ver, está arriba en www.fusionradio.mx.
2: No tiene la culpa.
1: Vámonos con música. Yo soy Rubén Saldaña. Esto es Fusionados de Fusión 90.1 FM.

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1: La una, de la tarde con 7 minutos. Seguimos aquí en Fusionados de Fusión 90.1 FM en este lunes 20 de julio del 2026. Oigan, gracias por las personas que me están mandando acá los mensajes. Les estoy mandando el link de los colores de Laura para que usted vaya checando. Rosalba, Marinela, Lucy, gracias. Ahorita ya se les va a mandar aquí el link. Vayan a checar la nota, está en www.fusionradio.mx. ¿Cuáles son los colores de Laura y qué energía es la que emanan y la que manejan, ok? En este campo energético que tenemos todos los seres humanos. Más acuérdese que vibre alto. Tiene que vibrar alto para que no se... Hasta gripa te da si andas vibrando bajo, ok? Según los expertos. Línea en cabina 2299-6087-63. Ya es la una de la tarde con 10 minutos. ¿Qué andan haciendo? Manifiéstense. Ya viene la adivinanza fusionada para que esté atento. Y en un rato más también nos vamos a estar enlazando con Sergio Baizabal, que anda en zona fusión allá en el World Trade Center con nuestros amigos de Tlaquepaque. Entonces, para que usted esté pendiente, está ya con todo el equipo de promoción y también en nuestras redes sociales. En unos minutos más se va a estar posteando todos los pormenores de esta zona fusión. Y ahora sí, vámonos con música. Línea y cabina 2299-6087-63. Elton John nos canta Sacrifice. Viene gira con este Lord, con este señorón de la canción. Así que hay que estar pendientes. No sé si vaya a pisar tierra azteca. Ojalá y sí pise tierra azteca, México. Y vemos si vamos, ¿verdad? Yo soy Rubén Saldaña y esto es Fusionados de Fusión 90.1 FM.

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1: Amigos de Fusión 90.1 FM, un placer saludarlos en esta ocasión, una tarde de lunes. Me presento, mi nombre es Sergio Baizabal. Hoy nos encontramos en el World Trade Center porque estamos en esta Expo Tlaquepaque, que la verdad está buenísima. Y vamos a platicar con el experto. Mi querido Paco, ¿cómo estás? Buenas tardes.
2: Buenas tardes, Sergio. Pues muy contentos aquí en la Expo Tlaquepaque, aquí en el World Trade Center. 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
1: Perfecto, mi querido Paco, pues muchísimas gracias. Vamos a continuar, regresamos a cabina. Recuerden que estamos en esta ocasión en la Expo Tlaquepaque aquí en el World Trade Center a través de Fusión 90.1 FM.
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1: Amigos de Fusión 90.1 FM, continuamos hoy en esa tarde de lunes. Sergio Baizabal, mi querido Adrián.
2: Vaya.
1: Oiga, nos encontramos en esta ocasión en el World Trade Center, aquí en esta Expo Tlaquepaque, que está buenísima, muchos productos, diferentes expositores, que la verdad, si usted tiene tiempo, 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
1: Una de la tarde con 39 minutos, mis estimados, y llegó el momento de la adivinanza fusionada. Hoy vamos a dar una adivinanza de un animal. A ver, tenemos por acá, mira, ya no está mi cuatro. Acá la tenemos lista para que usted descifre el nombre de este conocido y reconocido animal, que déjenme decirles que es un animalito muy, muy, muy particular, muy útil en los ecosistemas. Habita en Veracruz muchísimo, bueno, antes había más, tristemente ya se encuentran en peligro de extinción, pero sí es común verlos aquí en el puerto de Veracruz. Pueden vivir incluso en nuestros jardines, dentro de nuestras casas y demás. Entonces, normalmente los encontramos en el exterior. Ahí les va la adivinanza fusionada. Canto y no soy ave. Atención, pare oreja. Canto y no soy ave. Me encuentras en el agua y no soy un pez. Y también nado y salto a la vez. ¿Qué soy? Ya están poniendo por acá el grillo. Buen día, Rubén, el saltamontes. Mire, los saltamontes, que yo sepa, en mis conocimientos animalísticos, ¿verdad?, caen al agua, se ahogan. Este sí se desplaza muy bien. De hecho, necesita el agua 100% para poder subsistir, para poder existir, más bien. Sí, aunque es un animal terrestre, necesita el agua en una etapa de su vida para poder subsistir. Ahí les va nuevamente. Y tienen unas cuerdas vocales que ya las quisiera Pavarotti, Se escuchan a varios kilómetros de distancia. Si usted vive cerca de alguna masa de agua en esta época del año, precisamente en época de lluvias, arman unos verdaderos conciertos estos animales extraordinarios, son que se escucha a varios metros de distancia, hasta kilómetros, me atrevería yo a decir. Cuando se juntan, imagínense, más de 100, 200 de estos animalitos con esas enormes cuerdas vocales, esa capacidad de voz que tienen, y para ser un animal tan pequeño, sí, porque algunas especies son muy pequeñitas, tienen un caudal de voz. Y ahí les va nuevamente. Canto y no soy un ave. Me encuentras en el agua y no soy un pez. También nado y salto a la vez. ¿Qué soy? Algunas especies dan saltos de metros, de distancia. De metros. Hay unas enormes. Incluso se comen. Paso sin ver, definitivamente, pero sí forman parte de la gastronomía. Vaya, la venden en restaurantes de estrella Michelin. Con eso le digo todo. Hay criaturas, muchos personajes de series animadas han utilizado la imagen de este conocido y reconocido animal. Ahora sí, vámonos con música. Canto y no soy un ave, me encuentras en el agua y no soy un pez. Nado y salto a la vez que soy. Vámonos con música. Yo soy Rubén Saldaña, esto es Fusionados de Fusión 90.1 FM. 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
1: 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Oigan, en unos minutos más nos seguimos enlazando con Sergio Bachaval y el equipo de promoción que andan en el World Trade Center, la que parte. Está buenísimo esto, no se lo pueden perder. Ahorita hacemos un enlace mientras vamos con más de nuestra programación. Yo soy Rubén Saldaña y esto es Fusionados de Fusión 90.1 FM.

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1: Amigos de Fusión 90.1 FM, continuamos en esa transmisión que tenemos el día de hoy, en esta tarde de Fusión 90.1 FM. Mi nombre es Sergio Baizabal y estoy en esta Expo Tlaquepaque 2026. ¿Dónde estamos? 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
1: 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Sigan Fusión 90.1 FM. 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Adiós.
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¿Qué van a comer, mis estimados? Con eso nos arrancamos ya en esta última hora de Fusionados de Fusión 90.1 FM. Yo soy Rubén Saldaña. Buen provecho a todos los que ya están degustando sus alimentos, que siguen en el trabajo porque tienen horario corrido o les dieron su bloque de comida. Saludos a todos y cada uno de ustedes. Gracias por permanecer en sintonía de Fusión 90.1 FM. Aquí los estamos acompañando con buena música, ¿cómo no? Oigan, y tenemos la adivinanza. Gracias a todas las personas que están participando, ya se les está mandando ahí su respuesta. Canto y no soy ave. Me encuentras en el agua y no soy un pez. Nado y salto a la vez. ¿Qué soy? Está re fácil, oigan. Más de 300 especies de estos animalitos existen distribuidos en los trópicos del mundo, que es donde más se concentran, pero también en lugares templados y fríos. Son una fuente inagotable de plaguicida natural. ¿Por qué? Porque se alimentan de insectos que se pueden convertir en plagas y pueden ser dañinas para los seres humanos, para la siembra y demás. Por lo tanto, son sumamente importantes en nuestros ecosistemas. Aquí hay muchísimas. Las encuentra usted flotando en las lagunas, las encuentra cruzando la calle, pegadas en las ramas de los árboles, incluso pueden escalar paredes. Así es, completamente planas. Dependiendo la especie, ¿va? Las hay venenosas incluso, de colores brillantes o tan opacas que parecen hojas secas. Eso va dependiendo también de la especie. Qué conocido y reconocido animalito es. Vámonos con música. Regresando, decimos de qué se trata y también los horóscopos, porque hoy es lunes y tenemos que saber qué nos deparan los astros para esta semana. ¿Cómo no? Mecano nos canta La Fuerza del Destino. Esto es Fusionados de Fusión 90.1 FM.

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1: La rana, mis estimados, la rana en todas sus presentaciones y representaciones. Es la respuesta a esta adivinanza fusionada. Gracias a todos los que participaron. Ya se les mandó por acá la información y se les mandó pues la respuesta. Gracias, gracias a todos y cada uno. Póngame nombre cuando participe para saber de qué se trata. Saludos al esposo Enrique de parte de Esther. Dice que es la rana. Muchísimas gracias, mi querida y estimada Esther. Tenemos más saludos por acá. Saludos a las bajadas que nos están sintonizando desde allá. Muchas gracias, que hoy en Fusión 90.1 FM todos los días. Rubén, buenas tardes, dice, en mitad acuático, mitad terrestre, muchas gracias por participar. Gracias, gracias a todos. La respuesta inmediata. ¿Y qué les parece, mis estimados? Y nos vamos a los horóscopos, porque hoy es lunes para ver qué nos deparan los astros en esta semana. Vámonos poniendo serios, vámonos poniendo esotéricos. Tuvimos a nuestros oráculos sacándoles la suerte a través de los horóscopos y de los signos. Y nos vamos a arrancar en este lunes 20 de julio con Aries. Como todos los días, mi estimado Aries, es un lunes ideal para cerrar acuerdos justos, ¿sí? Sobre todo en el aspecto laboral o también en los negocios, Aries, ¿eh? Evita imponer tus condiciones y busca la equidad. El famosísimo ganar-ganar, mi estimado Aries. Tu color de la suerte, rojo terracota, y los números, anótele ahí, porque se puede usted ganar la lotería. 3, 16 y 34, mi estimado Aries. Vamos a dar paso en este instante a Tauro. Tauro, excelente momento para transformar tu energía y recibir nuevos proyectos. Haz cambios en tu rutina laboral. Acuérdate, equilibrio, dar, dar. Descansas, trabajas, trabajas, descansas. Porque si no, te puedes enfermar a la larga, mi estimado Tauro. Tu color, el verde, verde pino, que es como un verde bandera, verde intenso. Número de la suerte, 6, 19 y 28. Géminis, tu facilidad de palabra está potenciada, está ideal para presentar propuestas y conectar con la gente correcta, para afianzar negocios y crecer de forma laboral. Así como la usas para todo ese ámbito, utilízala también para tu aspecto personal. ¿Traías rollos por ahí familiares, mi estimado Géminis? No, tienes que utilizar ese don de la palabra para conciliarlos. Color amarillo ocre y número de la suerte 8, 21 y 37. Géminis, Cáncer. Vamos contigo, etapa de renacimiento. Pon las cartas sobre la mesa en lo laboral para lograr acuerdos beneficiosos. Ya te hacen falta vacaciones, mi estimado Cáncer. Ya te andas viendo cansado y eso puede mermar tu salud física. Así que date ese espacio, date ese tiempo para poder descansar un poco y regresar con nuevos bríos. Tu color, gris azulado. Número de la suerte, 1, 18 y 31. Damos paso en este momento a nuestro querido Leo. Para el resto de esta semana, mi estimado Leo, vienen por ahí propuestas nuevas, propuestas laborales, ¿sí? Que andabas buscando concretar desde hace algún tiempo y que se empiezan a ver ya más latentes, ¿sí? Más a la vuelta de la esquina. Atento a los señales, a los signos que el universo te está enviando en cuestiones de amor, mi estimado Leo. Tu color de la suerte, el rosa pastel. Números de la suerte, el 5, el 19 y el 60, mi estimado Leo. Y con esto terminamos el primer bloque de los horóscopos. Regresando, nos vamos con el segundo. Mientras vamos con música. Yo soy Rubén Saldaña. Chayanne nos canta Humanos a Marte. Esto es Fusionados de Fusión 90.1 FM.

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1: Oigan, saludos para la contadora Ángeles y Elia, que están muy trabajadoras. Y escuchando aquí los horóscopos de Fusión 90.1 FM, también a mi amigo el biólogo Ramón, que ya está esperando su signo. Miren, no vamos a hacerlos esperar. Vámonos, vámonos con este segundo bloque de los horóscopos rápidamente. Nos quedamos con Leo. Cerramos con Leo. Vámonos contigo, mi estimado Virgo. Excelente día para organizar tus prioridades, para que resuelvas asuntos pendientes y también confíes en tu inmenso talento. Así es, mi estimado Virgo, brilla, brilla como las estrellas. Color de la suerte, el café, café oscuro, marrón, así amarronado. Color café, café de ya tomó café, ándale, de ese café. Número de la suerte, el 6, el 13 y el 24. Para que cheques ahí y veas si le juegas, aunque sea la bolita, a ver si te sacas algo, mi estimado. Libra, vamos contigo. La rueda de la fortuna gira a tu favor, recuperando el equilibrio emocional, ¿sí?, que tienes por ahí. Es momento perfecto para reconectar y dejar atrás rencores que venías cargando desde hace algún día. Sobre todo en el aspecto familiar, mi estimado Libra. Tu color de la suerte, el rosa mexicano o fucsia. Número de la suerte, 8, 20 y 33. Para que tomes nota por ahí. Escorpión, la motivación y los grandes planes para el futuro te acompañan. Una propuesta va a mejorar tus ingresos, mi estimado Escorpión. Tienes que analizarla muy bien, pero en general te va a beneficiar y te va a beneficiar bastante. Tu color de la suerte, el vino tinto. Nuevamente nos tocó el vino tinto, Escorpiones, ¿eh? Pero en copa está mejor. Número de la suerte, el 2, el 11 y el 28, mi estimado Escorpión. Sagitario, comienza una semana de grandes satisfacciones y éxitos. Los esfuerzos del pasado por fin van a dar frutos. Tu color de la suerte, el morado. Tu número de la suerte, el 4, el 15 y el 23. Hasta aquí el segundo bloque de los horóscopos. Vámonos con música. Yo soy Rubén Saldaña. Esto es Fusionados de Fusión 90.1 FM.

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2: Bien, agarran sus parejas.
1: Vamos con música, regresando el tercer bloque de los horóscopos. Estamos en Fusionados de Fusión 90.1 FM.

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1: Estimados, ya son las 2 de la tarde con 54 minutos. Vamos a proceder, ¿verdad?, a terminar el bloque de los horóscopos del día de hoy. Nos quedamos contigo, mi estimado Capricornio. Mira, las oportunidades económicas se fortalecen. Capricornio, abusado, aprovecha de ello. Una llamada o reunión de trabajo va a traer excelentes noticias y beneficios a tu bolsillo, por supuesto, y a tu crecimiento laboral. Tu color de la suerte, negro o gris oscuro, mi estimado Capricornio. Número de la suerte, 9, 17 y 21. Acuario, todo está a tu favor, en el amor, en el trabajo y en el dinero. Es una etapa excelente para firmar contratos y establecer compromisos. Abusado también ahí con tu salud, con tu espalda sobre todo, mi estimado Acuario. A veces cargar demasiadas presiones, pues cobran factura en la salud, Atención ahí, color de la suerte, azul eléctrico o azul turquesa. Número de la suerte, 7, 19 y 22. Y cerramos este bloque de los horóscopos con Piscis. Es un día ideal para dialogar, para llegar a acuerdos. Vienen trámites por ahí que venías aplazando desde hace algún tiempo que van a empezar a correr de forma rápida, efectiva. Vienen cambios laborales, que tienen una energía sumamente positiva para ti, mi estimado Piscis. Acércate más a tu familia. Equilibrio, Piscis. Color de la suerte, verde agua o agua marina. Número de la suerte, 8, 14 y 27. Mis estimados, hasta aquí el bloque de los horóscopos del día de hoy, lunes 20 de julio del 2026. Sí, procedo a despedirme. Muchas gracias por haberme acompañado en esta misión de Fusionados, de Fusión 90.1 FM. Mañana en punto de las 11 de la mañana tenemos ustedes y yo nuevamente una cita para cafetear juntos y disfrutar de este viaje musical. Compañía y buena música 24/7, 365. Y para muestra un botón, ahí viene Ivonne Pacheco para que te quedes con ella y le des play. Y recuerda, 4 de la tarde viene la Happy Hour, complacencias al por mayor, y 5 de la tarde LM, lo mejor de Luis Miguel y nuestra extraordinaria programación musical 24/7, 365. Buen provecho, coma rico, viva sabroso. Abraza a quien tenga al lado y mire, sea feliz, que a eso venimos a este mundo. Vámonos con música. Wilson Phillips nos canta Hold On. Yo soy Rubén Saldaña y esto fue Fusionados de Fusión 90.1 FM. Hasta mañana.

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0: 3, 1. 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
1: ¡Hey! ¡Qué gusto saludarles! Oigan, y comenzando esta semana, buena música, porque es lunes 20 de julio del 2026. Estás escuchando Dale Play. Y hace unos instantes algo de Taylor Swift y más éxitos que vendrán. Pero a mí me encanta saber qué es lo que estás haciendo en este momento. Antójame si es que ya estás comiendo. Cuéntame qué es lo que estás degustando el día de hoy. ¿Ensaladita? ¿Algo sabroso? ¿Algo monchoso? Bueno, cuéntamelo todo a través de nuestro número de WhatsApp de cabina 2299-60-8763. Mientras tanto, te dejo este temazo que nos remite a los 80. Air Supply aquí en Fusión. Siempre buena música. Yeah.

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0: 4 en punto. 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
1: Amigos de Fusión, recuerden que es el momento de sus complacencias y lo único que tienes que hacer es mandarme en este momento tu audio donde me digas Fusión 90.1 FM, quiero escuchar y mencionas la canción que te gustaría de nuestra programación que sonara en este momento. Es más, tú la presentas, por eso es que de preferencia envía audio, pero yo entiendo que a lo mejor andas en el trabajo, no puedes mandar el audio, aunque sea bajito. Entonces puedes ponerlo por escrito como estas canciones que hemos estado escuchando al inicio de este espacio. Así que estás a tiempo de mandar tu mensaje y con mucho gusto aquí estaremos programando la canción. Me han pedido hace unos momentos esta canción de Hotel California. Ok, vamos a estarla colocando para ti aquí en la programación de la Happy Hour. Y recuerda que tú también puedes escribirnos al 2299-6087-63. Aquí yo estoy muy atenta de sus mensajes y bueno, pues vámonos entonces con la siguiente petición. Esto suena así, en Fusión 90.1 FM, siempre buena música.

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1: Fusión, no me puedes complacer con la canción de Es por amor de...

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2: Buenas tardes, yo escucho Fusión 90.1 FM. Me gustaría que pusieran la canción de Esa Chica Es Mía, de Sergio Dalma. Gracias.

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1: Acabas de escuchar esta canción de Café Tacuba, Eres, que además la habían solicitado a través de los mensajes. Muchas gracias. Dice, hola Ivonne, por favor, ¿puedes poner algo de BTS? Ok, ok, bueno, pues si la piden aquí en la Happy Hour, por supuesto que la colocamos, cómo no. También dice este mensaje con saludos para las muchachas que están en una tienda de estas de conveniencia en los volcanes, de parte de Susana, que está sintonizando también. Gracias por estar mandando su mensaje y con mucho gusto lo recibimos a través del 2299-60-8763. Y les tengo también buenas noticias. 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

0: 5, 1. 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
1: Estás escuchando LM, lo mejor de Luis Miguel, aquí en la programación de Fusión 90.1 FM. Vamos ahora a escuchar un éxito que pues, fue compuesto en 1969 por Armando Manzanero. Pero fue hasta 1991 cuando Luis Miguel incluye esta canción en su álbum Romance y que además se convierte en uno de sus temas de desamor más emblemáticos. Esto se llama Te Extraño y lo escuchas aquí en Fusión 90.1 FM.

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1: Así llegamos al final de CLM, lo mejor de Luis Miguel. Sigue disfrutando de la buena música aquí en Fusión 90.1 FM.

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2: 5:57. 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